0: Llegó el momento en el cual tengo que despedirme. Te dejo con muy buena música. Llega Dee Snider con lo mejor del rock de los 80s y más en el House of Hair, aquí en el Lobo 106.1. Tú y yo nos escuchamos de nueva cuenta el martes a las 9 de la noche para seguir disfrutando de tus canciones favoritas. Pásale excelente en lo que resta de tu fin de semana y que tengas un perfecto lunes, ¿por qué no? Nos vamos entonces con más de tu música favorita. Mi nombre es Rick, hasta el martes entonces. Adiós.
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0: 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This is the House of Hair. I'm Dee Snyder, and as promised, I've got another request for you. 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

0: Solid, Big Hair, and a fairly big hit for Faster Pussycat. 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Want to see just how pretty I really am? Then head over to househaironline.com and gaze away.
1: Look away, I'm hideous.
0: It'll keep you up to date on what's going on in the world of the metal. Don't go nowhere.
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0: I'm Dee Snider, and this five-alarm heavy metal rager called the House of Hair is back. You want another full hour? You got it. You want more requests? You got it. You want Priest, Bruce Dickinson, and Black Sabbath? You got that too. How's that for service with a sneer?
12: Yeah, baby. Yeah.
0: 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Up on your feet right now for a double shot from the crew. You're in my

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0: More House of Hair? 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
7: Louder than my chopper and twice as dangerous is the House of Hair. 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
5: The House of Hair is coming to a close, but I'm going out with style.
6: Okay.
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0: Muy buenas noches. Gracias por estar con nosotros una vez más en La Hora Nacional, un espacio para las historias, las voces, la música y todo lo que nos ayuda a conocer mejor a México. Yo soy Leos y como siempre está conmigo mi querido Cha.
1: Buenas noches, México. Hoy les vamos a compartir los resultados que se presentaron en el informe de gobierno y de la estrategia Atención a las Causas con los Festivales por la Paz. Estos espacios buscan acercar a las comunidades actividades culturales, deportivas y artísticas como alternativas de convivencia y de participación.
0: Justamente hablando de música y de jóvenes, nos estamos acercando a la gran final de México Canta 2. Esta iniciativa busca encontrar nuevos talentos, pero también algo más importante, hacer que la música sea una herramienta para construir mensajes de paz e identidad.
1: También estamos muy cerca del Día Internacional de la Alfabetización, que se conmemora cada 8 de septiembre. Nuestros amigos de Linnea nos traen información muy interesante sobre las oportunidades que existen para que jóvenes y adultos aprendan a leer y escribir, sigan con sus estudios y puedan cambiar sus posibilidades de vida.
0: En nuestra sección Mujeres en la Historia recordaremos a una mujer extraordinaria considerada la primera muralista mexicana, Aurora Reyes. Ella fue pintora, poeta, maestra, activista, defendió los derechos de las mujeres y vinculó su trabajo artístico con las causas sociales.
1: En nuestros flashazos del bienestar hablaremos de los servicios dirigidos a mujeres para ayudarlas en su bienestar físico y psicológico.
0: Y les daremos toda la información sobre septiembre, mes del testamento, porque este documento nos ayuda a ordenar nuestro patrimonio, proteger a nuestra familia y dejar claras nuestras decisiones. Todo esto y mucho más en nuestra primera media hora. Hay temas que tienen que ver directamente con la vida cotidiana. Poder ir al doctor, estudiar, tener una vivienda o encontrar oportunidades para salir adelante.
1: En salud hay varios datos que vale la pena poner sobre la mesa. En este periodo se abrieron 33 hospitales, 11 unidades de medicina familiar y 38 centros de salud y consultorios para acercar la atención médica a más personas.
0: Esto se suma a los más de 12.000 nuevos consultorios de atención primaria del Servicio Universal de Salud, que abren a partir de enero de 2027 en los 24 estados donde opera el IMSS Bienestar.
1: Además, el 14 de septiembre abre una convocatoria para profesionales de la salud jubiladas y jubilados que quieran incorporarse al personal que atenderá estos consultorios.
0: Hablando de acercar la atención médica a las personas, está Salud Casa por Casa, que lleva las consultas directamente hasta los hogares.
1: Ya se han hecho más de 18 millones de consultas médicas a domicilio y son gratuitas. La idea es muy simple, acercar la atención y sobre todo prevenir antes de que un problema de salud se complique.
0: Existe otro cambio importante en algo que durante años podía ser un verdadero dolor de cabeza, conseguir un lugar en la preparatoria.
1: Con Mi Derecho, Mi Lugar, el proceso busca que las y los estudiantes tengan mayores posibilidades de acceder al bachillerato que quieren. Y el dato es que 74.2% ingresó a su primera opción.
0: Además, hay becas para estudiantes de primaria, secundaria y bachillerato. Y cada vez llegan también a más jóvenes que estudian en universidades públicas.
1: Y hablando de infraestructura educativa, al terminar el 2026 se habrán construido 401 preparatorias, 3 universidades Rosario Castellanos y 25 universidades Benito Juárez, además de que se habrán mejorado 73.000 escuelas.
0: Y esto nos lleva a otro tema. Las oportunidades para los jóvenes también tienen que ver con la seguridad.
1: Exactamente. La atención a las causas parte de una idea simple: acercar a los jóvenes al arte, la cultura, el deporte y la educación. Por eso se habla de bienestar social y de garantizar derechos como parte de esta estrategia.
0: Una parte de este trabajo también busca hacer comunidad con los Festivales por la Paz. Ya van 51 festivales con una asistencia de 2.641.646 personas. Son espacios que llevan actividades y convivencia a distintas comunidades.
1: También está el tema de la vivienda. Se han entregado 33.000 escrituras y en materia de créditos hay más de 7 millones de familias beneficiadas.
0: Además, hay obras que están cambiando la manera en que nos movemos. Por ejemplo, se inauguró el tren Insurgente hasta Observatorio y el tren Felipe Ángeles hasta Tecámac.
1: Y la construcción de infraestructura sigue. Son más de 3.000 kilómetros de nuevas obras que se están construyendo en distintas partes del país.
0: Y al final son temas que están conectados, porque cuando hablamos de bienestar, es tener acceso a servicios, encontrar oportunidades, tener un lugar para vivir y mejores condiciones para salir adelante. El deporte, la cultura, la música y la convivencia comunitaria son espacios que tienen niñas, niños y adolescentes para expresarse.
1: Los Festivales por la Paz llevan actividades culturales y recreativas a los espacios donde vive la gente, porque construir paz también implica recuperar la calle, la cancha, la plaza y los espacios comunitarios como lugares de encuentro, creatividad y participación.

0: les vamos a platicar sobre el ABC de las emociones, que es una estrategia que busca que niñas, niños y jóvenes aprendan a reconocer y expresar lo que sienten, hablar de sus emociones y saber cuándo necesitan pedir ayuda.
1: En las escuelas los lunes va a haber una hora semanal con pláticas, ejercicios, juegos y otras dinámicas para abrir estos espacios de escucha y acompañamiento. Y justo de esto vamos a hablar en la siguiente cápsula.
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1: El próximo 8 de septiembre se conmemora el Día Internacional de la Alfabetización. Esta fecha nos recuerda que aprender a leer y escribir es mucho más que adquirir una habilidad. Es abrir la puerta a otros conocimientos, ejercer derechos y tener mayores posibilidades de participación en la vida social. La UNESCO señala que este día se celebra desde 1967.
0: Hoy queremos conocer la labor del INEA porque nunca es tarde para empezar. Durante 2026, el instituto ha impulsado acciones para incorporar a jóvenes y adultos a los procesos de alfabetización y educación básica. En México todavía hay millones de personas que requieren atención educativa, así que conocer las opciones disponibles puede hacer una gran diferencia. Pues ya estamos a nada, a unos días de conocer a los ganadores de la segunda edición de México Canta, y ha sido un camino muy intenso para estos jóvenes. Hay participantes de México y Estados Unidos con distintos estilos y formas de interpretar la música regional mexicana.
1: Sí, ahora sí ya estamos en la recta final. Y para platicar de cómo están llegando los jóvenes a esta etapa, está con nosotros una vez más Miguel Ángel Trujillo, presidente del Consejo Mexicano de la Música. Miguel Ángel, bienvenido de vuelta a la Hora Nacional.
6: Muchas gracias, Leo. Muchas gracias, Cha. Un placer estar nuevamente con ustedes. Les digo que siempre que vengo me siento en casa.
0: Pues ya es que eres
6: como
0: de casa.
6: Normal en este programa.
0: Claro.
6: Y les agradecemos muchísimo porque es una gran oportunidad para compartir con la gente lo que está pasando en México Canta. Ya tuvimos la semifinal de Los Ángeles, que fue el 23 de agosto, y ahí tuvimos a tres participantes de los siete que pasaron a la final, que es el 13 de septiembre en el Auditorio Nacional. Ellos fueron Tiffany, que es de Los Ángeles, fue Rosalba, que es de Chicago, y Joshua Soto, que es de Nueva York. Así que
0: wow, ¿qué tal?
6: Del país completo, zona
0: de
6: oeste,
0: costa,
6: centro
0: costa.
6: Y
0: sí,
6: oeste, ¿no?
0: Sí.
6: Como... Y de México tuvimos la semifinal este domingo pasado en Mazatlán.
0: ¿Qué tal?
6: En
0: qué
6: el
0: increíble.
6: Teatro Ángela Peralta, un teatro muy bonito, icónico.
0: Wow.
6: Y ahí también, pues, la gente votó, porque este año todas las etapas han sido por voto del público.
0: Uh-huh.
6: Entonces, la final de México, los semifinalistas de México, fueron Bel, que es la Malishita, que es una chica que canta en español, en maya y en inglés. Pues, la parte de las lenguas originarias.
0: Uh-huh.
6: Nos encantó, porque
0: increíble,
6: aparte es súper
0: moderno. Increíble que México Canta sea la manera que la conocemos.
6: Claro. Exactamente.
0: Y súper moderno, como dices tú.
6: Y muy, era como entre una cumbia reggaetón muy padre, ¿no? Y también pasó Luna López, que es de Morelos, una chica que cantaba en un mercado, vendía naranjas y cantaba en el mercado. Y pasó Brian, que es de Clave 5-7, más música con tuba, con acordeón, bajo sexto.
0: Okay.
6: Y como decías, o sea, tenemos de todos los géneros posibles dentro del regional mexicano, porque este año el concurso se centró. El año pasado teníamos bolero, teníamos rock, teníamos de todo, pero este año el enfoque fue en la música regional mexicana. O tradicional mexicana, que es más correcto, tradicional mexicana.
0: Sí, claro,
6: mexicano. Y me faltó una cosa importante, que hay un séptimo participante.
0: Ah, caray.
6: Entonces, ahorita estamos en un dilema porque hay un par de participantes que se quedaron en la rayita y nosotros como Consejo Mexicano de la Música, pues, si pudiéramos tenerlos a todos en la final, a los 14 los tendríamos.
0: Sí.
6: Pero son 7. Quizá podemos empujar ahí para que sean 8.
1: Uf, ¿y cómo van a tomar esa decisión? Qué difícil también para ustedes.
6: Creo que es importante porque se quedaron ahí en las votaciones, sí. Y creo que merecen una oportunidad más. Digo, independientemente del trabajo que vamos a seguir haciendo con el resto de los participantes después de la final, porque...
1: Claro.
6: Nuestro interés es pues no solamente sacar a los muchachos de su medio ambiente ahora y se acabó el concurso y ya no, sino
1: claro.
6: Queremos seguirlos impulsando para que en verdad tengan una oportunidad dentro de la industria.
1: Claro,
0: claro, porque además tú eres un personaje de la industria de hace muchos años que has visto ir y venir a tantos autores, cantantes, grupos, etcétera, etcétera. Pero ahorita, por ejemplo, esto que está pasando en México Canta es muy interesante porque son canciones que tienen un tema, que tienen una manera de hacerse, que es principalmente hablar del amor, ¿no? Como una cuestión que nos une a todos.
6: Sí, pues fíjate que este año fuimos un poquito más relajados en cuanto a las temáticas y... Hay un par de canciones ahí que tienen un par de palabras altisonantes y... Pero...
0: Ya estamos en el siglo XXI, ya.
6: Sí, sí, pero esa es un factor importante porque el más grande tiene 24 años.
1: Ay,
6: hay participantes, están muy chiquitos,
1: sí.
6: Todos, de verdad. Y fue muy, muy interesante porque unimos... Si recuerdan el año pasado... Era un concurso también para autores.
1: Claro.
6: Y escogimos las canciones para dárselas a los participantes. Este año decidimos cambiar un poquito eso y la maestra Mónica Vélez, uh-huh. que ganó por ahí un premio también muy recientemente, aparte del Latin Grammy y otros que ha ganado, con un equipo de autores se escribieron más de 400 canciones. Uf. Para escoger las 14 con las que iban a participar.
1: ¿Qué tal?
6: O sea, fue una labor titánica, muchos estilos, muchas cabezas, muchas historias. Entonces tuvo...
0: Muchos corazones.
6: Muchos corazones,
0: sí,
6: muchas
0: claro.
6: emociones
0: sí,
6: sobre
0: exactamente.
6: Todo. ¿No? Muchos estilos, muchas cabezas, muchas historias. Entonces tuvo...
0: Muchos corazones.
6: Muchos
0: ahí
6: corazones,
0: sí, claro.
6: muchas emociones
0: sí,
6: sobre todo.
0: Exactamente.
6: ¿No? Entonces ha sido un...

0: Con cultura ahí nos ponemos de acuerdo muy bien para poderlos traer a que platiquen con ellos, por supuesto.
1: Buenísimo.
2: Pues muchísimas gracias por venir aquí a la Hora Nacional. Y mira, piel de gallina ya.
0: Falta poquito, 13 de septiembre ya en el Auditorio Nacional.
2: Sí, y qué padre, ¿no? Porque sí, México es un país con tantos músicos, con tanto talento, con tanto corazón, que es bien importante que se hagan este tipo de iniciativas, pues para que los podamos conocer y que ellos también sientan y sepan que lo pueden hacer, que no es nada más un sueño, sino que se puede llevar a cabo.
0: Y fíjate, somos tan musicales que México es el 10º mercado de música del mundo.
2: Imagínate, entonces, el 10º.
0: Aquí, si estamos felices, música, si estamos tristes, música, si queremos
2: pues
0: echar fiesta.
2: Pues la música es parte de nuestra vida.
0: Es parte de nuestra sangre y nuestro ADN, ¿no?
2: Así es, Miguel. Pues muchísimas gracias. Te lo agradecemos muchísimo, como siempre.
0: Al contrario, ustedes, y los esperamos en México Canta.
1: Increíble.
2: Pues ahí estamos.
1: Ahí estaremos. Y esperamos que ustedes estén aquí con nosotros, como todos los domingos en La Hora Nacional. Aurora Reyes fue una mujer que rompió esquemas. Fue pintora, poeta, maestra, activista y la primera muralista mexicana. Y su obra tocaba temas sociales y escenas de la vida cotidiana. Además, participó activamente en las luchas de las mujeres y de los trabajadores.
2: Aurora Reyes defendió, entre otras causas, el derecho de las mujeres al voto y a ocupar cargos públicos. También impulsó acciones relacionadas con el bienestar de las trabajadoras del magisterio y promovió espacios para sus hijos. Vamos a ver y a escuchar una cápsula sobre ella.
3: Aurora Reyes Flores fue una maestra, muralista, escritora y activista. Nació el 9 de septiembre de 1908 en Hidalgo del Parral, Chihuahua. A pesar de ser nieta del militar porfirista Bernardo Reyes, crecer en el contexto de la Revolución Mexicana la marcó profundamente. A lo largo de su vida, Aurora abrazó los ideales y las causas sociales revolucionarias. En 1913, su familia se trasladó a la Ciudad de México, donde Aurora estudió la escuela primaria. En 1921, ingresó a la Escuela Nacional Preparatoria, pero fue expulsada tras un conflicto con una autoridad escolar. Después ingresó a la Academia de San Carlos. Sin embargo, decidió abandonarla para optar por una formación artística autodidacta. Durante ese periodo, contrajo matrimonio con el poeta Jorge de Godoy, con quien tuvo dos hijos. El matrimonio duró poco, y tras la separación, Aurora Reyes asumió el cuidado y manutención total de sus hijos. En 1927, la Secretaría de Educación Pública nombró a Aurora Reyes profesora de artes plásticas para escuelas primarias. Esta labor constituyó su principal fuente de ingresos hasta su jubilación en 1964. En 1936, Aurora Reyes participó en la fundación de la Liga de Escritores y Artistas Revolucionarios. Allí profundizó su amistad con Frida Kahlo, y entabló amistad con otros artistas e intelectuales como Concha Michel y Silvestre Revueltas. Conservó además un estrecho vínculo con su tío, el filósofo Alfonso Reyes. Ese mismo año se convirtió en la primera mujer mexicana en firmar como autora un mural. Atentado a las maestras rurales en el Centro Escolar Revolución, retrata la violencia y los abusos que sufrieron las docentes a manos de grupos cristeros en el México posrevolucionario. En ese mismo año, ingresó al Centro de Estudios Sociales Femeniles de México, donde fue elegida para desempeñar el cargo de secretaria de prensa. En 1937 fue electa como representante de la Unión de Escuelas Técnicas en el Congreso Nacional por la Educación Popular. También ocupó diversos cargos en sindicatos de maestros, entre ellos el Comité Ejecutivo del Sindicato de Maestros de Arte y el Sindicato de Trabajadores de la Enseñanza de la República Mexicana. En colaboración con Concha Michel y las hermanas Sara y Virginia Godínez, fundó el Instituto Revolucionario Femenino. Su labor en estos espacios se enfocó en la promoción de los derechos educativos y laborales de las mujeres, así como a la defensa del sufragio femenino, el acceso a cargos públicos, la ampliación del permiso de maternidad, el reconocimiento de tiempos para la lactancia y la creación de guarderías y escuelas destinadas a los hijos de trabajadoras. A lo largo de su trayectoria artística, Aurora Reyes produjo cerca de 50 obras de caballete y diversas acuarelas. Entre ellas destacan Feminidades, Escena Revolucionaria y La Novia de Oro. A finales de la década de los 40, incursionó en la escritura, especialmente

0: En la poesía, Reyes regresó a los andamios hasta 1959, con la realización de Trayectoria de la Cultura en México, un imponente proyecto mural de 334.40 metros cuadrados para el Auditorio 15 de Mayo del Sindicato Nacional de Trabajadores de la Educación. La ejecución de esta obra tomó 3 años. Posteriormente, entre 1977 y 1978, pintó su último mural, El Primer Encuentro, donde pudo realizar una representación de su visión sobre la conquista. Sobre su experiencia como muralista mujer, Aurora platicó en una entrevista.
1: El compañerito me preguntó, ¿cómo puede una mujer subirse una escalera y andar en unos andamios? Y volteé y le dije, ¡con pantalones!
0: Aurora Reyes falleció en la Ciudad de México el 26 de abril de 1985. Su trayectoria refleja una vida dedicada al arte, la educación y la defensa de los derechos de las mujeres obreras de México, consolidándose como una figura clave dentro de la historia artística y social del país.
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4: Septiembre es el mes del testamento. Es una campaña que nos ayuda a tomar una decisión que muchas veces, pues como que vamos dejando para después. Pero la realidad es que puede evitar un montón de conflictos familiares y darnos certeza sobre a dónde van a ir nuestros bienes.
5: Así es. Hacer un testamento no es solamente pensar en lo que va a pasar cuando ya no estemos. También es una forma de ordenar nuestro patrimonio, proteger a nuestra familia y dejar claras nuestras decisiones. Y para hablar de su importancia está con nosotros el notario Guillermo Vigil Chapa. Notario, bienvenido a La Hora Nacional.
6: ¿Qué tal? Gracias por la invitación, Che.
5: Al contrario.
4: Oiga, pues platícanos para empezar, ¿en qué consiste todo esto del mes del testamento?
6: El mes del testamento es un programa que ya tiene cerca de 20 años, donde el Colegio de Notarios de la Ciudad de México, junto con la Secretaría de Gobernación, dan facilidades. Y las facilidades van básicamente en dos sentidos. Uno, en el costo, se reducen los costos. Y el otro es aumentan los horarios y los días de atención en muchas notarías. Uh-huh. Ya tenemos el costo de este año aquí en la Ciudad de México y es de 3.800 pesos, nos acaban de informar en el colegio. Y esto quiere decir que no se ha movido durante los últimos 3 o 4 años, se ha respetado el costo. Ahora, para tener más o menos un parámetro, un testamento normal en cuanto al costo, está entre los 6.000 y 6.500 pesos. Entonces, la reducción sí es una reducción considerable.
4: No, y además es un gasto que se hace una vez, salvo que se necesiten después hacer modificaciones, pero que le va a ahorrar a tu familia muchísimo dinero, muchísimo tiempo, muchísima angustia, y al final es un gasto que se paga solo, por decirlo de alguna manera casi.
6: Sí, claro. Sí, para la cantidad de problemas que se evitan haciendo testamento, la verdad es que la inversión de 3.800 pesos no es tan fuerte.
5: Claro. Oiga, yo tenía una pregunta. Uno siempre va dejando el testamento como para después, ¿no? Cuando esté grande, cuando tenga que dejar. O lo ven incluso como un mal presagio, ¿no? Es que no voy a hacer el testamento porque no voy a hacer la de malas, ¿no? Claro. Creo que habría que quitarnos esta manera de pensar de la cabeza, ¿no?
6: Claro, e incluso como está previsto el testamento en la ley, es una excepción a la mayoría de edad. Por regla general, para poder acudir y firmar una escritura ante notario, se tiene que ser mayor de edad. Uh-huh. Excepción, el testamento.
4: Wow.
6: El testamento se puede hacer desde los 16 años.
5: ¿En serio? ¿Sí? ¿Qué tal?
6: Entonces es un mito que hay que tener una edad determinada, bienes determinados para poder hacer testamento. No, porque aparte el testamento igual va en dos sentidos. El testamento, como todos lo conocemos, evidentemente es una previsión patrimonial. Uh-huh. Pero también en el testamento puedo establecer quién se queda al cargo de mis hijos menores de edad.
4: Claro.
6: Les puedo nombrar un tutor y eso se vuelve evidentemente hasta más importante que la cuestión patrimonial. Entonces, no hay que enfocarnos de que el testamento solamente es una cuestión patrimonial. Tengo hijos menores de edad, hago testamento por si me pasa algo, saber quién se va a hacer cargo de ellos.
4: Ahora, si, por ejemplo, yo no tengo propiedades, pero quiero hacer mi testamento para no darle lata a nadie, ¿qué es lo que puedo dejar por escrito? ¿Mis cuentas de banco? O sea, si no tengo un departamento, por ejemplo, ¿pero qué dejo? ¿El dinero que tengo en el banco? ¿Dejo mis posesiones?
5: O de los 16 años, mis balones de básquet, ¿no? Y mis
4: claro.
5: cuentos.
4: Sí, sí.
6: En el testamento se puede prever, bueno, o se prevé qué es lo que yo tengo en el momento en que yo falto.
4: Sí.
6: Y no es necesario especificar en el testamento los bienes en particular. Sí se puede hacer, pero no es indispensable. Simplemente si yo tengo claro a quién quiero dejarle mis bienes en el momento en que yo falte, nada más puedo poner así de manera genérica, dejo como herederos a mis hijos.
4: Perfecto, claro.
6: ¿Qué es lo que van a heredar? Bueno, pues ya en lo su momento haya. Se verá. ¿Qué es lo que había?
4: Claro.
6: ¿Puedo dejar una cuenta? También puedo poner en específico que una cuenta de cheques, una cuenta de inversión, se la puedo dejar a determinada persona. Pero no es necesario hacer un inventario o especificar bienes determinados para poder hacer
5: claro,
6: mi testamento.
5: Claro, buenísimo. Oiga, notario, y ya que andamos en esas, ¿no? Mi primera opción es como muy universal, digamos, ¿no? Pero ¿se puede modificar el testamento? ¿Es muy caro? ¿Es muy complicado?
6: No, no es complicado. La modificación del testamento siempre implica hacer un nuevo testamento. No hay, en materia de testamentos, no hay adendums, no hay modificaciones, no hay notas complementarias, no hay notas al margen, no. Por la importancia, siempre se tiene que hacer uno nuevo. Y es tan sencillo como el primero que yo hice. Y de hecho es lo que yo le recomiendo a la gente. Me he dado cuenta que tratan de prever qué es lo que va a pasar de aquí al momento en que yo falte.
5: Imposible.
6: Y les digo, no es necesario.
4: Claro.
6: No es necesario. Prevean corto, mediano plazo. Porque se hace testamento por una cuestión patrimonial y una cuestión familiar.
4: Uh-huh.
6: Cambia.
4: Claro.
6: Tanto el patrimonio como la familia. En el momento en que haya cambios importantes, significativos en patrimonio o en familia, reviso mi testamento. Si ya no estoy de acuerdo, ya no me gusta, hago uno nuevo, así de sencillo. Entonces, es importante tenerlo y con la conciencia de que lo puedo ir cambiando.
4: Notario, ¿dónde podemos obtener más información para, aprovechando que ya llega el mes de septiembre, aprovechar el mes del testamento e ir a formalizar por fin?
6: Claro, hay que acudir con un notario y para saber con qué notario puedo ir, está el Colegio de Notarios de la Ciudad de México, el teléfono 5511-1819, estamos en Río Tigre 63 y la página de internet colegiodenotarios.org.mx tiene un rubro que dice ubica tu notaría.
4: Ah, súper.
6: De ahí podemos entrar y podemos buscar al notario por número, por nombre, los notarios de determinada colonia, los notarios de determinada alcaldía.
4: ¿Y da igual a cuál vamos? ¿Todos
6: sí.
4: son iguales?
6: Todos son iguales, todos van a cobrar 3,800 pesos y es lo mismo, van a recibir la asesoría.
4: Perfecto. Uh-huh. Pues muchísimas gracias por habernos acompañado en la Hora Nacional. Ojalá que mucha más gente tome la decisión de aprovechar la promoción y que vayan este mes de septiembre a sacar su testamento.
5: Sí, vamos. Vamos, porque no lo he hecho, lo tengo que hacer.
6: Sí, sí.
5: Gracias. Muchas gracias.
6: No, hombre, nada. Gracias a ustedes por la invitación.
5: Gracias a ustedes también por seguir con nosotros. Por favor, ya saben dónde estamos. No se vayan a ningún lado. Así llegamos al final de la primera parte de La Hora Nacional. Hoy hablamos de paz, de música, de educación y de mujeres que han dejado huella en nuestra historia.
4: A unos días de conmemorar su natalicio nos quedamos con una cita de Aurora Reyes. El arte no es un adorno para el deleite de los poderosos, sino un arma de combate para despertar la conciencia del pueblo y guiarlo hacia su emancipación.
5: Muchas gracias por vernos y por escucharnos. Pero antes de irnos a una pausa, le mandamos un abrazo y un saludo muy especial a Patricia Serrano, Carlos Gutiérrez García, Lupita Vega y Roberto Martínez.
4: También van saludos para Jorge Quesada, Silvia Machuca, María Elena Hernández, para José Luis Ramírez en Veracruz y para Patricia González en Jalisco.
5: Gracias por estar con nosotros cada semana y recuerden que nos encuentran como La Hora Nacional Oficial en YouTube, Facebook, Instagram, TikTok, X, Spotify y en el número 55 34 83 42 39. 55 34 83 42 39.
4: Además, nos pueden mandar un correo electrónico a lahoranacional@segob.gob.mx.
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8: Muy buenas noches, querido chihuahuense. Soy Jimena Jiménez y te doy la más cordial bienvenida a la Hora Nacional Chihuahua. Domingo 6 de septiembre del 2026, iniciamos los mejores meses del año. Este mes que, por supuesto, llevamos a lo alto el ser mexicanos, pero no solamente eso, sino también el pertenecer al Estado Grande. Este domingo, en la trivia, nos va a estar acompañando un personaje de Cuauhtémoc. Seguramente va a escuchar su voz y ya va a saber de quién se trata. En unos momentos más lo estaremos escuchando. Y, por supuesto, en nuestra entrevista, ¿sabía usted que existe este programa Soy México? Si usted nació en Estados Unidos, pero comprueba que sus padres son de raíces mexicanas, puede obtener doble nacionalidad. Todo esto lo estaremos platicando en unos momentos más con la directora de Registro Civil que hoy nos acompaña aquí en el programa. Y porque hablar también es prevenir, este domingo estaremos platicando de salud mental. Ponga muchísima atención a todo el estado de Chihuahua, a los 67 municipios que nos escuchan, porque esa información es muy valiosa. ¿Qué le parece si descubrimos hoy quién está en la trivia y regreso ya con las entrevistas? Bienvenidas, familia chihuahuenses.
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9: Hola Jimena, soy Néstor Portillo. Gracias por la invitación. Esta es la trivia de hoy. Chihuahua es tierra de historia, cultura y grandes riquezas naturales, pero también guarda entre sus montañas pueblos que fueron protagonistas de importantes episodios de nuestro pasado. Algunos de ellos crecieron gracias a la actividad minera durante la época virreinal y hoy forman parte del patrimonio que distingue a nuestro estado. La pregunta de la trivia de hoy es: ¿sabes cuál de nuestros pueblos mágicos fueron importante centro minero durante esa época? A. Creel. B. Batopilas. C. Casas Grandes. La respuesta te estará esperando antes de finalizar. Jimena, nos escuchamos en unos minutos.
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8: Porque hablar también es prevenir. Regresamos en La Hora Nacional Chihuahua. Gracias por darnos este espacio. Me encuentro muy contenta, muy feliz de poder recibir a través de los micrófonos de nuestro programa a la licenciada Quetzalquina Salazar. Bienvenida, ¿cómo estás?
11: Contenta de estar aquí otra vez con ustedes.
8: En este día tan especial, en este programa tan importante, donde vamos a hablar de un tema que aquí en el estado de Chihuahua sigue siendo un tabú y que es de suma importancia ponerlo en nuestra mesa. Por supuesto, estamos hablando del Día de la Prevención del Suicidio y para ello me encantaría que primero te presentes para que la gente que nos esté escuchando sepa de quién va a recibir esta valiosa información.
11: Muchas gracias, Jimena. Claro que sí. Bueno, mi nombre es Quetzalquina Zenit Salazar. Te lo digo porque luego me conocen más como Zenit Salazar. Soy psicóloga clínica, tengo 24 años dando terapia, soy especialista en mediación familiar, soy especialista en violencia y en intervención en crisis y bueno, mi formación en maestría es en terapia familiar sistémica. Actualmente cuento con más de 12,000 casos tratados y bueno, el tema del suicidio, que te felicito por la manera en que hiciste la introducción, me gustó mucho porque perdemos de vista que Chihuahua como entidad sigue siendo el primer lugar a nivel nacional y de una manera muy alarmante, Jimena, porque de pronto decimos, ¿por qué es un tema tabú si somos el primer lugar? Y no es por nada, pero tendríamos que hacer conciencia de esta parte, porque estamos hablando que Chihuahua es primer lugar en divorcio, primer lugar en embarazo adolescente, y todo se correlaciona, primer lugar en violencia y ahora también primer lugar en suicidio. Y a lo mejor tampoco se sabía que la profesión donde más casos se demarcan tienen que ver con los veterinarios, imagínate, Jimena. Son datos importantes a saber. Por ejemplo, sabemos que la tasa nacional de promedio de suicidio en México son 6.8 suicidios por 100.050 habitantes. Y aquí la tasa de Chihuahua del estado registra 13.9 por cada 100.000 habitantes. O sea, estamos hablando de que prácticamente nosotros tenemos la media del país aquí. Y entonces cuando tú dices, ¿por qué sigue siendo un tema tabú? No sé, pero tenemos que hablar de los mitos, tenemos que hablar del estigma que rodea a esta palabra tan fuerte pero tan real y que nos está aquejando aquí en Chihuahua de una manera principal, justamente para poder actuar y cambiar esto.
12: En un estado que tiene tanta riqueza en cultura, en tradiciones, en su gente, porque realmente los chihuahuenses somos gente valiente, somos gente empática también, pero justamente me encantaría que por ahí pudiéramos iniciar. ¿Por qué sigue siendo tan difícil hablar abiertamente de estos temas?
11: Justamente porque a lo mejor seguimos siendo un estado muy conservadurista, muy protocolario, porque como bien dices, la gente de aquí somos muy leal, muy sensible, muy consciente, muy entrona, pero muy discreta. Y bueno, principalmente te hablo de aquí de la entidad, ¿no? A lo mejor te vas a Juárez y ya notamos diferencia de personalidad. Por algo nos dicen los chihuahuitas, tenemos esquemas más cerrados. Y esta quizás vieja creencia de que la ropa sucia, por así decirlo, se lava en casa, Jimena. Entonces, no se hablan de estos temas de manera abierta, no se tocan y mucho menos se indagan. Pero seamos bien conscientes del parámetro del impacto. Por ejemplo, no es lo mismo decir, perdí a mi hermano por un accidente automovilístico o incluso por una sobredosis, sabiendo que también es un tema escabroso, hablando de estigma social, a decir, se suicidó, ¿sí sabes? Porque entonces también la gente a tu alrededor te voltea a ver con una mirada de compasión distinta. O sea, su hermano se suicidó. Sigue siendo como un impacto, sigue siendo como una manera en que te pudiesen etiquetar o crear un estigma respecto a ti. Entonces imagínate decir, yo también lo he pensado. Yo también en un momento de crisis o de desborde he ideado varias maneras de hacerlo. La gente te vería diferente, la gente te trataría diferente y tú a lo mejor piensas que eso impactaría de manera desfavorable tu ámbito laboral, tu ámbito social, tu ámbito de todo tipo, y entonces evitamos el tema y evitamos afrontarlo de manera abierta.
12: Qué importante esta parte, porque siempre pensamos principalmente en las víctimas, en aquellas personas que están pasando por un proceso difícil, pero pocas veces también se llega a observar el alrededor de cómo esto afecta obviamente directamente a la red de apoyo y cómo es importante también prestar atención a este tipo de situaciones, de personas y demás. Me encantaría que nos pudieras compartir qué significa precisamente cambiar la narrativa respecto a este tema, incluso respecto a esta palabra que cuando la escuchamos, seguramente la gente que nos está escuchando en este momento se aterra, tiene dudas, pero ¿cómo lo podemos hacer?
11: Qué bueno que lo mencionas, porque la única manera de poder combatir una ideación suicida y un prototipo de personalidad que tiende a ello es romper el silencio. ¿Y cómo rompes el silencio y cómo rompes la narrativa que mencionas? Pues primero que nada quiero decirles que es posible prevenirlo. Que aquí el enemigo a vencer es la ignorancia y saber que a lo mejor tú te estás privando de mostrarlo y no sabes cómo abordarlo por miedo al juicio y nada, que a nivel estadística lo acabo de mencionar, somos muchos aquí los que a lo mejor tenemos un caso directo o indirecto al respecto o una ideación personal. Entonces, ¿cómo se rompe la narrativa? Sabiendo por empatía, lógica y sistematización que no soy el único que se está sintiendo así, que puedo romper un silencio para decir, a lo mejor no lo he intentado, pero ya lo estoy pensando. Lo que pasa es que también a veces se confunde con la parte de quiere llamar la atención, es una manera de quien no quiere hacerlo así no lo indica, ¿no? Entonces dices, yo no lo hablo y de repente lo hago. Y algo bien importante, por ejemplo, traemos una estadística donde de 196 suicidios aquí en la entidad, hay 520 de hombres, porque los hombres no intentan, concretan. y son los que menos hablan. Son más cortos en palabras que nosotras por muchísimo. Y esto es biológico, tiene un cerebro diferente, es una bioquímica diferente, y entonces las mujeres hablamos más y tenemos más red de apoyo porque te desahogaste con tu amiga, con tu mamá, con tu comadre, fuiste a terapia y tienes esta apertura de romper el silencio. Pero los hombres de pronto ya sabes, ¿no? Aunque suene de antaño, es real. No lloras, no hablas, no te quejas, qué cobarde te vas a ver, qué mal te vas a ver. El hombre tiene que ser fuerte, tiene que ser proveedor, tiene que mostrar recursos, tiene que sostener. Y bueno, las estadísticas te dicen, mira, casi triplica el porcentaje o los hombres que no han roto su narrativa y que han intentado sostenerlo todo a través del silencio. Y como el mecanismo de prevención, precisamente buscar red de apoyo, buscar estrategias, buscar profesionistas de la salud mental. Hace poquito, como 3 días, me mandaron la foto de un chico que atendí con 3 intentos suicidas muy impresionantes en sus brazos, pastillas, intento de ahorcamiento, ya recibiendo su título de la UACH, cuando él ya no tenía ganas ni de seguir aquí. Me sentí tan emocionada porque se puede prevenir cuando se cambia la narrativa. ¿Y cómo se cambia la narrativa, Jimena? Dándonos cuenta que niñez no es vida. Porque a veces hay predisposición emocional de heridas de infancia, tú ya te la sabes, rechazo, abandono, traición, injusticia, y de repente rechazo, no la sabemos manejar bien. Y si lo pones también de manera bioquímica, bueno, la gente que no genera serotonina suficiente, que no comió bien, que fue desnutrido, estuvo muy desnutrido en sus primeros años, que su cerebro no tiene el mismo nivel de recursos, ya hablando más de neurociencia. Por cierto, saludos al doctor Eduardo Calixto, mi mentor en este tema, que me ha complementado también para mi ejercicio profesional aquí en Chihuahua. Dice, sí, es cierto, ¿qué como y cómo duermo y cómo me trato? Porque es más fácil que tengas ideación suicida y depresión y ansiedad si no estás atento de tu prosodia, que es la manera en que suena en ti mismo tu eco, tu voz interna, tu diálogo personal, la manera en que haces introspección. Y bueno, cómo te tratas, cómo termina la historia, ¿verdad? Pero si tú dices, traigo traumas de infancia que no he manejado, que me hieren, que aparte es una cuestión bioquímica, bueno, ya puedes ir con un neurólogo, ya te puedes acercar con un psicólogo y puedes decir, quiero saber cómo está mi mente, quiero saber si esto realmente es bioquímica o es un estado emocional. Y la terapia funciona porque te ayudan de manera científica y también en un acompañamiento real a romper la manera en que cuentas tu historia, Jimena, y que te vas repitiendo y validando para sentirte o avalarte como depresivo y ansioso.
13: Me encantaría que nos pudieras compartir esta otra parte que también es sumamente importante para la gente que nos escucha. ¿Cómo podemos identificar un momento difícil a una situación cuando realmente ya se necesita el precisamente buscar ayuda profesional, cuando ya estás observando que tu amigo, tu hermano, tu prima, incluso tu mamá o incluso los adultos mayores que son un poquito más silenciosos en el tema, cómo podemos identificar que ya es momento de acudir con un profesional?
11: Aquí ya estaríamos hablando de un tema de aislamiento, la mayoría de los casos, pero no podemos hablar de determinismos porque depende de la personalidad de cada individuo. Ahí tienes tú cuántos artistas, cuánta gente famosa que no va asociada con dinero, fama, éxito. No, son depresivos, hasta cómicos se han perdido la vida de esta manera. Entonces a veces creemos verlos así como muy evidentemente, ya se aisló, ya es un depresivo, y tú, no, a lo mejor es una persona funcional que aparentemente lucía bien y mal, de pronto te anda noticia, ¿no? Entonces, pero sí, de manera general es gente que se aísla, gente que no habla, gente que empieza a desinteresarse por pertenecer al círculo social, a acudir a la actividad familiar, conversar, porque precisamente estamos hablando que para romper esto se tiene que romper el silencio, y la gente se vuelve de pronto silenciosa y apática, y sí van mostrando rasgos y sí van dándonos indicadores, pero a veces vivimos tan deprisa, Jimena, que ni estamos atentos a nosotros mismos, a nosotras mismas, con nuestras necesidades del día a día, que de pronto observar un amigo, un familiar, una hermana, hasta que sucede, hasta que te dicen, oye, ya lo encontraron ahorcado, sabes que tomó sobredosis de pastilla, y te sientes con esta culpa de, oye, no lo vi venir, oye, ni siquiera, ¿cómo? Yo le iba a llamar esta semana. Vivimos muy deprisa y no estamos al pendiente de que si nos vamos a ver un ratito, Jimena, aumentarla la calidad del tiempo, observar tu mirada, tus ojos, sin estos aparatejos llamados celular, y prestando realmente compañía real a tu círculo, a la gente gente que te preocupa, a la gente que amas, y como nadie da lo que no tiene, pues primero tendrías que tener la capacidad de observarte, sentirte y ver cómo andas. Y repito, infancia o traumas no es vida, tú todo lo puedes cambiar. La mente tiene capacidad de, pues, de reacomodar la historia y contársela de manera que sume y edifique, fortalezca y te vuelva un ser resiliente a nivel personal, a nivel físico, a nivel social. O sea, imagínate si las neuronas ya dijeron que la neuroplasticidad es posible, se pueden regenerar, que no podremos cambiar la manera en el discurso en que nos hablamos, rompiendo canales de ignorancia y buscando en redes. Hay excelentes personajes de la ciencia, de la psicología, de la psiquiatría, porque de pronto dicen no tengo dinero o no saben a qué instancias públicas acudir. Caray, en las redes, pero usémoslas bien, no para echar el chismecito de qué bien TikTok y con quién anda, está más guapa que yo, qué pasó, por qué me bloqueó. No, pues entonces invierte en temas de salud mental, conociendo primero y rompiendo el primer enemigo y el más grande de todos, la ignorancia.
12: Vayamos a una parte que es sumamente importante y que seguramente aquella persona que nos está escuchando se pregunta, bueno, tengo esta información, ¿cómo le hago? ¿Cuáles son esas frases que debemos evitar? ¿Cuáles son esas preguntas que podemos utilizar para acercarnos a una persona? Incluso desde lo cotidiano, o sea, que en el momento en el que empezamos a convivir con otra persona, podamos tener una mejor comunicación, podamos interesarnos más por el resto de las personas.
11: Híjole, cómo me gusta esta pregunta que me estás haciendo, Jimena. Quisiera que el auditorio que nos escucha en verdad grabe esta parte. Es importante sentirte escuchado, y la buena escucha solamente puede darse con una persona que sabe de respeto. Fíjate cómo suena esto diferente, Jimena. Yo te puedo decir, oye, te quiero contar algo, pero tengo miedo a que hagas un juicio o que me juzgues o que lo tomes a mal o que lo malinterpretes. Y tú me dices, Zenit, no, adelante, lo que sea. Y yo, híjole, es que no sé cómo decírtelo, ¿no? Que tú me dijeras, fíjate qué bonito sonaría, Zenit, a lo mejor no te voy a comprender, pero vas a contar con mi respeto. Ah, ya me das toda la confianza del mundo. Yo le sugiero que cualquier frase, cualquier manera de abordamiento que vas a hacer desde tu corazón de manera espontánea, dependiendo de quién se trate, ¿no? Tu pareja, tu amigo, tu hijo, tu sobrino, tu mamá, nada más lo hagas desde este código de respeto y la empatía. Un código de respeto y empatía, porque hasta el tono cambia. Oye, ¿estás bien? Puedes decirme cualquier cosa y puedes confiar en mí. No voy a generar juicios. Y si no te comprendo o no lo logro entender, créeme que al menos lo voy a respetar.
12: La gente que desea ponerse en contacto contigo, ¿dónde te puede encontrar?
11: Ah, en mi celular directamente. Les pido que sea a través del WhatsApp, porque cuando estoy dando terapia o cursos no contesto celular. Mi celular, Jimena, es el 614-1-720377. 614-1-720377. Y ojo, sin juicios. Si alguien le llamó la atención el tema y quiere trabajar en este taller, en este curso, en esta terapia, que me mande mensajito y con mucho gusto lo orientamos.
12: Muchísimas gracias por acompañarnos. Continuamos en la Hora Nacional Chihuahua.
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12: Continuamos en la Hora Nacional Chihuahua en este domingo. Gracias por acompañarnos. Y bueno, tenemos más información para usted, para todo aquel que nos está escuchando a través de su estación favorita. Porque bueno, ¿qué es este programa Soy México? Seguramente ya lo ha escuchado, lo ha visto en redes sociales, pero para ello le doy la más cordial bienvenida a la licenciada Margarita Alvidres, quien es directora del Registro Civil. Bienvenida, ¿cómo está?
16: Hola, muy buenas noches. Pues muy contenta, Jimena, de estar aquí contigo este domingo, compartiendo un excelente programa de parte del Registro Civil del Estado.
12: Una excelente oportunidad, y que bueno, seguramente tenemos muchísimas dudas porque suena algo sencillo, pero hay ciertos requisitos, procesos que seguramente no conocemos. ¿Qué es el programa Soy México y cuál es el objetivo principal?
16: El programa Soy México lo llevamos a cabo, como te refería, a través de la Secretaría General de Gobierno y que lo operamos desde la Dirección del Registro Civil en toda la entidad del estado. Y el objetivo principal es que todo aquel niño, niña, adolescente o inclusive adulto que haya nacido en Estados Unidos, pero que acredite que su papá o mamá son mexicanos, puedan obtener su doble nacionalidad. ¿Esto qué quiere decir? Que si tú naciste en Estados Unidos, pero que tienes papá o mamá mexicanos, no vas a perder tu nacionalidad estadounidense o de otro país en donde hayas nacido y obtendrás por ende la nacionalidad mexicana.
12: ¿Por qué es tan importante facilitar este acceso para los niños, niñas, jóvenes y demás?
16: Hay varias circunstancias. La principal, que hay personas que por cuestiones de migración son repatriadas aquí a nuestro país y que pues que traen sus niños y que necesitan una identidad mexicana, que lo acreditan, como te decía, por ser hijos o hijas de papá o mamá mexicano. Esto conlleva pues su derecho a identidad mexicana, a su tener su propia INE y tener pues derechos de educación, salud, etcétera. Entonces, principalmente ese es el objetivo, que tengas tu acta de nacimiento en donde te acredita como ciudadano mexicano por ser hijo de papá o mamá mexicana.
12: Ahora vayamos a una parte bastante interesante, porque esta es su quinta edición y han tenido ediciones impresionantes que han roto récord con números y con gente que se ha acercado a solicitar el apoyo. ¿Cuál es la diferencia de esta quinta edición?
16: En esta edición 2026, la diferencia es que ampliamos el programa por 4 meses. Generalmente son 3 meses. Abrimos el programa el 10 de agosto hasta el 30 de noviembre. En la edición pasada fue un récord de registros. Tuvimos 9,449 personas que se registraron como ciudadanos mexicanos y que van a tener su doble nacionalidad. En total, en lo que va de esta administración, que son 5 años, hemos tenido el registro de 31,395 personas. ¿Cuál es la diferencia y qué es lo importante en el programa Soy México? Porque te quiero comentar, generalmente puedes hacer tu registro en cualquier día del año, no importa. La situación ahorita en el programa Soy México es que se condona totalmente el costo del trámite. El costo son 1,035 pesos. Cuando abrimos programas Soy México, gracias a la Secretaría de Hacienda de Gobierno del Estado, se condona el costo del trámite. Y pues esto, pues como nos lo ha venido instruyendo nuestra gobernadora Maru Campos, ¿verdad? En apoyo a las familias chihuahuenses, a las familias más vulnerables, a las familias que si bien, ¿por qué iniciamos ahora en agosto? Porque es la temporada en donde generalmente pues se inscriben alumnos a escuelas y se incrementa mucho la necesidad de tu acta de nacimiento. Te decía, tenemos situaciones de personas que por cuestión de migración regresan a nuestro estado y pues facilitándole el acceso a su registro.
12: Es una parte bastante interesante el número de personas que han sido beneficiadas y seguramente la gente que nos está escuchando se pregunta, ok, ahora, ¿qué es lo que tengo que hacer? ¿Cuál es el proceso? ¿Cuánto tarda? E incluso, ¿cuáles son los documentos que se necesitan?
16: Sí, así es. Mira, tendrán que presentarse a cualquier oficialía de registro civil en el estado, que son las oficialías estatificadas, en donde nos encontramos aquí en Chihuahua capital, en Ciudad Juárez, en Nuevo Casas Grandes, en Cuauhtémoc, en Huachochi, en Parral, en Jiménez, en Camargo, en Delicias y en Ojinaga. Los municipios aledaños que no tienen oficialía estatificado pueden acudir a estos municipios que te estoy comentando, llevando acta y copia de su acta americana. Y es muy importante señalar, ya no se requiere apostilla ni traducción, no es necesario. copia y acta de papá o mamá mexicano, en donde acredita pues que es hijo de tales. 3 copias de identificación de la persona que va a registrar. Porque en este caso, si no es papá y mamá, también puede hacer un tercero el trámite con una carta poder simple, en donde le están dando la facultad para realizar el trámite. Deberán de presentarse a la oficialía con estos documentos. Nuestro personal de registro civil revisará los documentos y verá que efectivamente son acreedores de la doble nacionalidad. Tendrán que pasar a caja de recaudación de rentas, en donde les emitirán un recibo de cobro cero. Regresan con nosotros y aproximadamente en 15 días les estaremos entregando ya su acta de nacimiento, que los acreditan como ciudadanos mexicanos.
12: Bastante sencillo el proceso y que incluso facilita pues ahora sí que el acceso a cualquier información. Así ¿dónde es. Podemos encontrar más información respecto a esto, director?
16: En nuestra página oficial de registro civil y en nuestras redes sociales, en Facebook y en Instagram, estamos como Registro Civil del Estado. Ahí nos pueden también contactar y obviamente en la página oficial de Registro Civil de Chihuahua, el Estado.
12: Ya tiene esta información de este programa Soy México para que aproveche esta gran oportunidad. Muchísimas gracias, director. ¿Algo más que desea agregar?
16: Un gusto y pues esperemos que aprovechen todas las personas este programa. Un programa que es muy bonito para todos aquellos ciudadanos que están regresando a nuestra entidad o simple y sencillamente que tienen una vida binacional y que pues que también tienen todo el derecho de acreditarse como mexicanos, ciudadanos mexicanos.
12: Y sobre todo este mes de septiembre que llevamos el orgullo de ser mexicanos.
16: Iniciamos el mes de septiembre pues con más orgullo, ¿verdad? De ser mexicanos.
12: Muchísimas gracias a la directora de Registro Civil. Vamos con la recta final del programa.
7: Esta es la respuesta de la trivia. Ya estamos de regreso. Esta es la trivia de hoy. ¿Sabes cuál de nuestros pueblos mágicos fue importante centro minero durante esa época? A. Creel. B. Batopilas. C. Casas Grandes. La respuesta es... Inciso B. Batopilas. Les explico. Batopilas, cuyo nombre en lengua tarahumara significa río encajonado, se encuentra en el corazón de la Sierra Madre Occidental en Chihuahua. El poblado descansa en el fondo de una barranca recorrida por el río que le da nombre. Para llegar hasta ahí, existe un único camino pavimentado que desciende de la sierra, y el viaje desde Creel, principal centro turístico de la región, toma alrededor de 5 horas. La historia de Batopilas comienza en 1708, cuando el explorador español José de la Cruz descubrió una rica mina de plata. El hallazgo transformó el lugar en un centro de prosperidad que alcanzó fama mundial. Llegó a tener 50.000 habitantes y un nivel de vida excepcional. Durante los siglos XIX y principios del XX, Batopilas fue uno de los distritos mineros más importantes de México. Sin embargo, con el paso de los años, la actividad minera decayó hasta casi desaparecer, y con ella se redujo la vida del pueblo, que actualmente cuenta con aproximadamente 800 habitantes. Hoy Batopilas ha renacido como destino turístico. En el 2012 fue nombrado Pueblo Mágico. En Batopilas, la Virgen del Carmen es la patrona del pueblo. Su templo, construido por los jesuitas en el siglo XVII, constituye un activo histórico y espiritual clave. Gran parte de su historia se ha perdido en 2 incendios que consumieron el archivo histórico, aunque aún se conservan algunos documentos. La veneración a la Virgen del Carmen tiene raíces que remontan al siglo XIII en Europa. Fue trasladada por los españoles a tierras americanas. En Batopilas, esta devoción se entrelaza con la historia minera y con la identidad de la Sierra Tarahumara, convirtiéndose en un símbolo de continuidad espiritual. Batopilas es, en suma, un lugar donde la riqueza minera del pasado, labor jesuita y las tradiciones indígenas se funden en un mismo paisaje. Sus barrancas guardan la memoria de un esplendor colonial, mientras sus templos y misiones mantienen viva la fe y la cultura de sus habitantes. Hoy, como pueblo mágico, ofrece al visitante no solo belleza natural, sino también la oportunidad de recorrer siglos de historia y devoción en un rincón único de Chihuahua. Soy Néstor Portillo, gracias por la invitación.
13: Llegamos a la recta final del programa, no sin antes agradecer a cada voz chihuahuense que lo hace posible. Hoy tuvimos la oportunidad de aprender juntos que hablar es prevenir. Recuerde que si está pasando una situación, un momento difícil, no está solo. Busque ayuda profesional. Desde la Hora Nacional Chihuahua le mandamos un muy fuerte abrazo y le agradecemos que nos dé este espacio domingo a domingo. Soy Jimena Jiménez y nos escuchamos en la próxima.
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3: Dado su segundo informe de gobierno en Colima, pues por momentos la pasó mal la presidenta porque enfrentó abucheos, interrupciones a su mensaje, terminó llamándole a la gente que estaba ahí inconformándose, que eran prianistas, ¿no? Seguro son prianistas, en fin. Hatsiri Magallanes, ¿cómo estás? Me da gusto saludarte. Buen lunes.
4: ¿Qué tal, Ana? Muy buenos días. Pues sí, fíjate que este fin de semana la presidenta Claudia Sheinbaum encabezó el evento de honestidad y resultados en diversos estados del país. Comentar que en específico en el estado de Colima, donde gobierna, por cierto, la morenista Indira Vizcaíno, pues recibió la mandataria abucheos y también irrupciones por parte de un grupo de manifestantes que logró infiltrarse a este evento. Allí la mandataria, pues bueno, los calificó de respetuosos y aseguró que eran infiltrados y formaban parte del PRIAN. Y ante los gritos de estos manifestantes, la presidenta respondió de esta forma.
5: Vamos a continuar. Hagan de cuenta que no están. No, nada de violencia, nada. Son muy irrespetuosos. Así es el PRIAN. Seguro pertenecen al PRIAN aquí de infiltrados en la... Porque si fuera una demanda legítima, estarían de acuerdo en reunirnos para atender lo que están pidiendo, ¿verdad? Pero bueno, no vamos a caer en provocación. Vamos a seguir recordando el pasado. Yo creo que les duele cuando se recuerde el pasado, por eso gritan así de fuerte, ¿verdad?
4: Bueno, también mencionar que no solo hubo abucheos en contra de la presidenta, también en contra de algunos de los gobernadores que encabezaron también estos eventos.
5: ¿Quién opina que respeten el evento y al final los recibo, los escucho? Bueno, mayoría. Ya si no respetan a la mayoría, pues es que son unos irrespetuosos, ¿verdad? Entonces ya a los que gritan en este momento, los atiendo al final de la asamblea. Y si siguen gritando, pues ya sabemos que son unos irrespetuosos.
4: Comentar también que en su recorrido por San Luis Potosí, una mujer sufrió una caída en las inmediaciones del vehículo en el que se trasladaba precisamente la mandataria. Y bueno, al percatarse de lo ocurrido, la presidenta descendió del vehículo para brindarle auxilio y se solicitó, bueno, de inmediato la atención de los servicios médicos. La mujer fue trasladada a un hospital cercano del Instituto Mexicano del Seguro Social, donde permanece bajo observación. Comentar también que este fin de semana la presidenta presentó los avances de su gobierno en los estados de Jalisco, de Nayarit, mientras que el domingo acudió a Nuevo León y también al estado de Coahuila como parte de su segundo año de gobierno. El reporte que tenemos, Ana.
3: Muchísimas gracias, Hatsiri. Y parece haber un mensaje central en esto, en esta gira de la presidenta Sheinbaum. El tema es como tratar de asegurar que no hay fisuras en el movimiento de la autodenominada Cuarta Transformación. Hay que decir que está haciendo esta gira a unos días ya de que arranque también la campaña electoral. Entonces no podemos, digamos, excluir una cosa de la otra. La figura de la presidenta es una figura importante en términos de llamar la atención, de jalar la atención con una aprobación de el 60 y tantos%, 68, 67%, dependiendo de la encuesta de que se trate. Pero bueno, no escapa, pues nada más la idea de que pues está haciendo una gira y continuará haciendo una gira en las próximas semanas en el marco de lo que también será el arranque de una campaña electoral. Y ya les decía, el mensaje principal es: aquí no hay fisuras, la 4T está más unida que nunca. Y sobre su relación con Estados Unidos, sobre la relación de México con Estados Unidos, esto fue lo que dijo la presidenta.
5: También en el primer periodo del presidente Trump hubo una muy buena relación con el presidente Andrés Manuel López Obrador. Y es a lo que aspiramos, a una buena relación con nuestro vecino del norte. Eso sí, cooperación siempre, subordinación nunca. Esa es la esencia de las y los mexicanos. Y lo recordamos siempre, pero particularmente ahora, que es el mes de la patria.
3: Por cierto, el Universal hoy publica en su primera plana una votación, una encuesta de Buendía y Márquez que coloca a Morena con el 35% de las preferencias electorales rumbo a las elecciones del 2027, el proceso electoral que arranca ya en un par de días, 11% el PAN, 9% el PRI, Movimiento Ciudadano ya empató con el PRI, ya le pegó al PRI también 9%, Partido Verde Ecologista con el 5%, Partido del Trabajo 2% y Somos, este nuevo partido, con el 1% de la votación. En caso de que quede así, evidentemente, pues Somos perdería el registro, pero bueno, estamos adelantándonos mucho, esto apenas va a arrancar, pero arranca con esta fotografía, que eso es lo que son las encuestas, son una fotografía de un 35% para Morena en términos de las preferencias electorales. Rubén Moreira, el coordinador priista en la Cámara de Diputados, habló sobre el tema del segundo informe de gobierno, las giras, etcétera, y la posible glosa con los secretarios de Estado, parte de lo que dijo Rubén Moreira.
6: En fechas futuras irán los secretarios de Estado a la Cámara a hablar. Espero que vayan todos, porque, por ejemplo, Marcelo Ebrard no le gustaba ir a la Cámara de Diputados, nunca fue. Otros sí, hay que reconocerlo. Yo espero que sea un ambiente de ideas, de debate, de llevarle. Yo tengo ya una lista de cosas a cada uno para decirle: oye, vemos esto otro. Luego va a ir el secretario de Hacienda.
3: La presidenta Sheinbaum descartó que exista una investigación abierta en la Fiscalía General de la República en contra de Andy López Beltrán y el senador de Morena, Adán Augusto López, por el tema del huachicol, parte de lo que dijo.
7: No hay investigaciones hasta donde nos ha informado la Fiscalía, y la Fiscalía pues tiene que informar. Hay varias líneas de investigación en la Fiscalía. La propia Secretaría de Marina hace las denuncias y ahí empieza una investigación, no se junta con investigaciones previas que venían. De ahí viene la detención de estas dos personas que pertenecían a la Secretaría de Marina. A partir de ahí alguien pudo haber dicho algo en un testimonio, y eso pues tiene que analizar la Fiscalía si tiene validez, si no tiene validez, si tiene alguna prueba o no tiene pruebas. Eso pues ya le corresponde a la Fiscalía informarlo.
8: ¿La Secretaría Anticorrupción tiene alguna investigación abierta?
7: La Secretaría Anticorrupción investiga a quien haya sido servidor público o quien es servidor público. Entonces, en el caso de Andrés Manuel López Beltrán, pues él no es servidor público. Y en el caso de el senador Adán Augusto, pues él fue secretario de Gobernación. Hasta donde tengo conocimiento, no hay ninguna investigación, pero ya, si fuera necesario, la secretaria Raquel Buenrostro puede informarlo.
3: Bueno, por cierto que Andy López Beltrán, en un video musicalizado y toda la cosa, respondió a la columna de Héctor de Mauleón en el Universal, en donde se reveló este cónclave, esta reunión con su hermano Gonzalo López Beltrán, el diputado y ex jefe de la ayudantía de la presidencia Daniel Asaf, el dueño de Tequila Cuervo Juan Domingo Beckman, y Mauricio Garduño, también empresario y amigo de Andy López Beltrán. Esto es parte de lo que dijo el propio Andy.
9: Nos encontramos en el municipio de Tacotalpa, Tabasco. El día de hoy recorreremos dos comunidades de este hermoso municipio. Me gustaría muchísimo que el espía Héctor de Mauleón y el director de ese pasquín llamado El Universal nos acompañaran en este tan importante cónclave, el cónclave más importante para nosotros, el contacto directo con la gente, las comunidades, casa por casa. Nosotros seguiremos informando casa por casa acerca de la defensa a nuestra soberanía nacional y también la defensa a la cuarta transformación de México. Seguimos luchando, incomode a quien incomode.
3: Bueno, pues Héctor de Mauleón le toma la palabra a Andy López Beltrán y le dice, pues vamos, ¿cuándo? Y sirve que cuando vayamos a hacer esta gira que es ilegal y anticipada, le dice Héctor de Mauleón, pues en una de esas y me responde algunas de estas preguntas y le lanza varias preguntas, como por ejemplo, ¿cómo tomó su padre la noticia del cónclave de la condesa? ¿Qué les pareció verlos a usted, a su hermano Gonzalo y a su ex jefe de ayudantes, el enriquecido empresario restaurantero Daniel Asaf, reunidos con dos empresarios machuchones, bebiendo licores de alta gama en un restaurante cerrado exclusivamente para ustedes? ¿Tiene idea de por qué le quitaron la visa? ¿No? Sería bueno también que respondiera a eso. ¿Es usted el Andy del que se habla en la carpeta de investigación sobre el tema de huachicol fiscal? Y que según un testigo de la Fiscalía General de la República, cuando se atoró un buque en Guaymas, le habló al secretario de Marina para que lo destrabara. Así, varias preguntas se avienta Héctor de Mauleón en su columna, que se llama Le tomo la palabra a Andy. Y al final dice, en fin, señor López Beltrán, usted dice cuándo y dónde el espía y el pasquín podremos acompañarlo al cónclave que realmente le importa. Eso dice Héctor de Mauleón. Hasta el momento no ha habido respuesta de Andy López Beltrán, así es que, bueno, pues estamos por supuesto en eso. Quien habló también, el medio digital Latinus, fue el excontraalmirante Fernando Farías Laguna, acusado de encabezar precisamente esta red de huachicol fiscal, denunciado y detenido, y denunció a la Fiscalía General de la República esto que vamos a escuchar. Farías Laguna sostuvo que él mismo fue quien alertó sobre esta red de huachicol fiscal al entonces secretario de Marina, Rafael Ojeda, que tampoco ha dicho nada desde que se dio a conocer este audio al que, les decía, tuvo acceso el medio digital Latinus.
10: Uno, que yo creé una red para meter buques en enero del 2023. En enero del 2023 mi familia y yo estábamos en Madrid, España, como agregado naval. ¿Cómo es posible que yo haya hecho eso? Gravísimo y falso. Geolocalizaciones falsas. Dice que para la creación de esta red tuve reuniones como la que fue con Solano el día 29 y 30 de mayo del 25. Pero el día 29 de mayo del 25 ingresé al Centro Médico Naval para que el 30 me operaran de un hombro. ¿Cómo es posible que me haya reunido? Tengo el expediente clínico que avala todo esto. Fabricación de pruebas falsas. A finales de mayo del 24 me entero por el difunto Garro Alcanta que existió una red, lo que me informé al entonces secretario Marina Durán, y por ese informe se dio la reunión de la que todos conocemos como el audio de la Marina.
3: Bueno, es lo que dice Fernando Farías, nada más hay que decir, uno puede estar en Madrid y cometer un delito en otro lugar, o sea, tener que estar físicamente en el lugar, pues no es que estuviera haciéndole de viene a los buques, ¿no? Uno puede estar en cualquier lugar y cometer un delito, pero bueno, es parte de lo que de la defensa del propio Fernando Farías. Y ayer en Jalapa, Veracruz, fue el funeral del diputado federal por Morena, Senyacen Escobar, después de que fue localizado muerto el viernes a eso del mediodía, varado a un costado de la carretera Veracruz-Jalapa. El cuerpo presentaba un impacto de bala. El diputado Escobar, nada más para referencia, entre otras cosas, es el que hace unas semanas, ustedes recordarán quizá ese video, se peleó en el pleno, o estaba, digamos, haciéndose de golpes en el pleno de la Cámara de Diputados con el priista Carlos Mancilla. Los tuvieron que detener, los tuvieron que separar. Pero bueno, esto fue lo que dijo el secretario de Gobierno de Veracruz al respecto de la muerte de este diputado, Ricardo Agüed. Vamos a ver lo que dice Agüed.
11: Precisamente en las periciales se ve que fue con un arma de fuego, efectivamente. No fue un atentado porque el carro está a un lado, no se nota que haya sido mayor agresión al vehículo, fue interno. En este momento nos notifican que no como tal es un atentado, un ataque, es un lamentable fallecimiento por un arma de fuego.
3: La Fiscalía General de la República atrajo la investigación, y sobre el caso de la explosión de pirotecnia allá en el Estado de México, caray, qué imágenes. Juan Gabriel González, te saludo con gusto. ¿Cuál es el saldo hasta el momento?
12: ¿Qué tal, Ana Francisca? Auditorio, muy buenos días. Pues estaba por terminar la misa en honor a la Señora de la Luz en la comunidad de Santa María Canchesdá, municipio de Temascalcingo, al norte del Estado de México, cuando de manera intempestiva estallaron fuegos pirotécnicos, dejando un saldo oficial de 10 fallecidos y 81 lesionados. No obstante, pobladores y el propio ayuntamiento manejan hasta 14 decesos por este incidente en el marco de las fiestas patronales. La emergencia fue atendida por bomberos, protección civil y policías de Acambay, de San Felipe del Progreso, Atlacomulco, El Oro, Jocotitlán, Ixtlahuaca, además de personal del Servicio de Urgencias del Estado de México, mejor conocido como el SUEM, de la Comisión Nacional de Emergencias y la Cruz Roja. Fue la noche del sábado cuando en el atrio de la iglesia, donde se reunían decenas de personas, pues escucharon los truenos y el castillo de pirotecnia se desplomó. Aquí parte de los testimonios de quienes vivieron esta tragedia en Temascalcingo. Escuchemos.
13: Ya faltaba unos minutos para acabar la misa. En eso se cayó una telita de la atrás de donde estaba el padre. Enseguidita fue cuando tronó la explosivo. Pues en ese momento se hizo un desastre. Pues nosotros lo que hicimos, yo a menos lo que hice mi señora, fue buscar a mis hijos y salí corriendo.
12: Los lesionados fueron canalizados a diversos hospitales de la zona norte, incluso también del municipio de Toluca. Por la tragedia, autoridades han suspendido las festividades de Nuestra Señora de la Luz y el templo ha sido resguardado por personal de la Fiscalía Mexiquense para iniciar las investigaciones. Al respecto, la gobernadora del Estado de México, Delfina Gómez Álvarez, expresó sus condolencias a las familias de los fallecidos y dio instrucciones para que todos los lesionados reciban la atención médica necesaria para poder recuperar su salud. Así lo que pasó. Una explosión y 10 muertos de manera oficial. Ana Francisca.
3: Tremendo. Yo no entiendo hasta cuándo las autoridades van a hacer algo con el tema de la pirotecnia, ¿no? O sea, ¿cuántas tragedias más nos faltan para entender que no se puede con cosas así, Juan Gabriel? Es increíble.
12: No, y además hay que recordar que septiembre es uno de los dos meses, junto con diciembre, donde más pirotecnia se usa.
3: Bueno, y otro dato más, por si no nos hacía falta algo más. La mayor parte de las quemaduras de niños son quemaduras por pirotecnia, justamente en estos contextos. Es una cosa espantosa. En México no nos damos cuenta de eso, pero porque pasa ya como desapercibido, pero constantemente la pirotecnia genera pues este dato, que es la mayor cantidad de niños quemados son quemados por temas de pirotecnia mal controlada, mal hecha. En fin, Juan Gabriel, te agradezco y estamos pendientes de esos cuatro decesos, digamos, que está señalando la población, que todavía no están señalados en términos oficiales. Seguramente en las próximas horas habrá algún reajuste de las cifras, seguro.
12: Sí, por supuesto, estaremos al pendiente, Ana Francisca, pero sí, hay una disparidad en las cifras oficiales y lo que maneja la propia población de Temascalcingo.
3: Muchísimas gracias, Juan Gabriel.
12: Buenos días.
3: Lindo día, buena semana. Bueno, y sobre las elecciones del 27 habló el presidente nacional del PAN, Jorge Romero, sobre este tema de las alianzas de la oposición.
14: No hemos salido a anunciar ninguna alianza, porque al día de hoy no está construida ninguna alianza. Lo que sí dijimos y sostengo, y además con toda convicción, es que es una decisión tan vital, tan importante para no solo el PAN, para nuestro país, para las 32 entidades, para la Cámara de Diputados y Diputados que se habrá de renovar, que es una decisión que esta dirigencia no va a tomar sola.
3: Bueno, y el que no sé si sorprendió, pero se reunió con el presidente nacional del PRI, Alito Moreno, es el expresidente Vicente Fox. Inició una gira bajo la iniciativa Alma por México. Fox busca, dice, construir un bloque opositor rumbo a los comicios del 2027. Es increíble que Fox, después de haber dicho lo que dijo del PRI, de haber, ¿no?, saquemos al PRI los pinos y las víboras, no sé cuánto, y etcétera, bueno, pues va y se sienta con Alito Moreno, que es además el partido con más negativos de la escena política del país. Pero bueno, esto fue lo que dijo Vicente Fox.
15: Que sean gente que cree en México y en esos valores de la civilización occidental. Con eso basta para superar todas las demás divisiones que pueda haber, para unirnos en un solo esfuerzo y partirle la madre a Morena en el 2027.
3: Bueno, por supuesto, pues que respondió Morena, que Fox está reagrupando, está buscando reagrupar a la mafia del poder para regresar a la presidencia de la República. Movimiento Ciudadano dice que sentarse con Alito Moreno es totalmente, que es un impresentable, que no puede estar haciendo esto Vicente Fox. En fin, ahí está lo que está ocurriendo también en ese sentido. Y ya se le está haciendo costumbre en otros asuntos a la alcaldesa de Acapulco, que ahora quiere ser, por cierto, gobernadora de Guerrero. Hace unos meses estaba señalada por la auditoría del Estado de no poder comprobar el destino de más de 800 millones de pesos. Bueno, pues ahora hay señalamientos por otros 282 millones de pesos. ¿De qué se trata, Eduardo Guzmán? Saludos hasta el puerto de Acapulco. ¿Cómo estás?
16: Hola Ana, buenos días, gusto en saludarte. Y efectivamente, una vez más, por este tipo de situaciones, es nota la alcaldesa de Acapulco con licencia, Avelina López Rodríguez, que en este momento, como bien apuntas, está participando en estas asambleas buscando ser coordinadora de la 4T en el estado de Guerrero en el 2027 y por ende sería candidata a gobernador, es lo que ella busca, pero mientras tanto, pues hay observaciones por parte de la Auditoría Superior de la Federación en la que, pues bueno, acusan a Avelina López de que dentro de un proceso de fiscalización, pues hay un desfalco de 282 millones de pesos. La propia Avelina López dice que estas observaciones dentro de procesos de fiscalización no pueden presentarse como un desfalco y responde esto a la información publicada ayer domingo por la agencia Reforma. Muy enfática Avelina López, apuntando que una observación de auditoría pues no es un desfalco y esta fiscalización de los recursos públicos forma parte por la agencia Reforma. De obligaciones del cualquier gobierno.

0: de gobierno del 2021 al 2024, pero únicamente los últimos tres meses de ese año. Ana, la morenista pidió pues considerar también el contexto de que se ejercieron recursos durante su administración y recordó pues que Acapulco enfrentó los huracanes Otis y John, además de un proceso de recuperación de servicios e infraestructura sin recurrir a nuevas líneas de crédito y con una reducción del saldo de la deuda pública. Insistió Avelina que no va a responder con especulaciones ni descalificaciones ante estos señalamientos y dijo que responderán como siempre con información, documentos ante las instituciones. Esto en cuanto a este tema.
1: Ya, bueno, por supuesto estamos pendientes. Gracias, saludos hasta el puerto, Eduardo.
0: Muchas gracias, Ana. Buen día.
1: Gracias, buena semana. 186.2 millones de gastos no comprobados, 20 millones de gastos improcedentes o en exceso, es lo que está diciendo la auditoría. Es el 73% del monto total señalado. Así es que ahí están las irregularidades detectadas en tres años, 2021, 22 y 24, en la administración de Avelina López. Bueno, y vaya debate que se generó el fin de semana después de la publicación del semanario británico de Economist, en el sentido de que en México se está jugando mucho más que cifras con la entrega del paquete económico 2027, que se entrega, por cierto, a la Cámara de Diputados este próximo miércoles. Se va a empezar a discutir el presupuesto y todas estas cosas, pero dice The Economist que la confianza de los inversionistas continúa deteriorándose, que México está pagando intereses excesivos para endeudarse en dólares y poder pues solventar sus finanzas públicas. El rendimiento de sus bonos a 10 años en dólares es del 6.4%, superior al de muchos países que tienen calificación de bono basura. Respondió la Secretaría de Hacienda rechazando este diagnóstico, lo calificó de desactualizado y descontextualizado. Pero vaya debate que se generó. Vamos a estar platicando en un ratito más con Jorge Andrés Castañeda por acá, justamente de esta publicación y de lo que está detrás de estas cifras y el propio presupuesto 2027. Así es que con todo eso y mucho más, tenemos mucha más información. Por lo pronto nos vamos a la pausa. 5543-77125, nuestro WhatsApp aquí en cabina. Buen día, que sea buena semana para todos. 7:23, volvemos con más.
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5: Venció 2-0 en Houston al equipo de Monterrey, un Toluca que demostró de principio a fin, por más que el Monterrey tuvo ímpetu, el Monterrey pisó el área del Toluca, tuvo algunas oportunidades, estuvo poco fino en las últimas decisiones, los últimos toques, pero el Toluca es un equipo hecho y derecho. Alexis Vega aprovechó un disparo del uruguayo Viñas que pegó en el poste, se distrajo por ahí Orbelín Pineda para marcar el 1-0, los 4 minutos prácticamente, un gol de vestidor. Y luego el 70, Eliño aprovechó un contragolpe que empezó el jugador del equipo del Toluca, el mediocampista, el argentino Romero, Franco Romero, que da el pase para Viñas. Viñas mete un disparo de izquierda, Andrada, el portero del Monterrey, lo deja suelto y Eliño pone el 2-0, que fue ya definitivo. Monterrey no pudo regresar jamás en el partido. Y bueno, hablando de Eliño, habrá que ver si se queda con Toluca, porque hay oferta del brasileño para jugar en el CSKA de Moscú. Un poco más temprano, ahí mismo en Houston, el América confirmó su fracaso en el torneo, perdió 1-0 frente al León, un León que se clasifica a los 16avos de final de la Liga de Campeones de la CONCACAF. Con este resultado, habrá que ver el tema si la CONCACAF o la FIFA pues alertan, en este caso, a la Federación Mexicana de Fútbol, del hecho de que siguen siendo una multipropiedad León y Pachuca, y van a participar en el torneo de CONCACAF. A final de cuentas, recuerden que León pues lo bajaron del último Mundial de Clubes por el tema de la multipropiedad, y esa multipropiedad no se ha resuelto. Es la última que queda pendiente en el fútbol mexicano. Oferta del fútbol ruso, una oferta del Dinamo de Moscú por el jugador mexicano Roberto Alvarado, el famoso Piojo Alvarado, del equipo de las Chivas Rayadas del Guadalajara. Aparentemente, según informes de prensa, estaría ofreciendo el equipo ruso $15 millones por el jugador mexicano, que mañana, bueno, hoy mejor dicho, cumple 28 años de edad. Aparentemente Chivas pues dijo no, porque necesita obviamente a Alvarado en el campo de juego, pero eran $15 millones, era realmente para pensarlo, ¿no? Y además con la edad que tiene el futbolista. Bueno, se jugaron algunos partidos de la jornada 7 afectada por la Leagues Cup. En el fútbol mexicano, Chivas ganó 3-0 contundentemente al equipo de San Luis. Atlas y Atlante empataron a 1. Tigres también empató 1 con Necaxa. Juárez sumó su 7ª derrota en 7 partidos del torneo. Cayó 2-0 en casa con Pachuca. Y Santos también sumó otra derrota. Ya tiene un empate por ahí, pero perdió con gol de último momento frente a la máquina celeste de Cruz Azul. Una jornada, insisto, afectada por los temas de la Leagues Cup. Bueno, en España, el Barcelona le metió 5-0 al Valencia. Gran actuación de Lamine Yamal. Marcó 2 goles. También jugó ya Rodri, el refuerzo del equipo catalán. luce bien este equipo del Barcelona, mientras que el Real Madrid había perdido el viernes al comienzo de esta fecha, la número 4, frente al Real Betis, 1-0. Jugó, por cierto, Álvaro Fidalgo, el exjugador del América y de la selección mexicana de fútbol. El otro resultado realmente poderoso de la jornada española, el Atlético de Bilbao le metió 3-0 al Atlético de Madrid. Debutó ya Santi Jiménez con el Porto. Entró al minuto 74 del triunfo del equipo de su equipo. El Porto 2-1 sobre el Moreirense. Así que empieza bien con algunos minutos Santi Jiménez. Tendrá que ir tomando su ritmo y sobre todo pues anotar goles rápidamente, ¿no? Porque para eso lo llevan un goleador como él. Se le clasifica de acuerdo a los goles que mete. Bueno, otra demostración de fuerza, el español Carlos Alcaraz y la bielorrusa Ariña Sabalenka se instalaron en los cuartos de final del Abierto de Estados Unidos y se encuentran solamente a 3 escalones de revalidar sus títulos del certamen. Alcaraz arrasó en la pista central al estadounidense Tommy Paul, el primer rival top 25 del ATP con el que se ha topado tras su regreso por una lesión en la muñeca. Sabalenka también avanzó a la siguiente ronda derrotando a otra norteamericana, Taylor Towson. En la siguiente ronda va a enfrentar la bielorrusa a la chequia Linda Nosokova, mientras que en este caso Carlos Alcaraz va a jugar contra el local Ben Shelton, octavo preclasificado. Mientras tanto, en la Fórmula 1, en el Gran Premio además de Italia, una remontada impresionante del joven sensación Andrea Kimi Antonelli. Ganó por primera vez en casa, se impuso en el Gran Premio de Italia, comenzó en la posición 19 y ya desde la largada aprovechó las condiciones de una bandera roja provocada por Charles Leclerc, se metió en el top 5 y después logró el triunfo para el equipo de Mercedes, así que sigue siendo líder del campeonato. George Russell y Max Verstappen completaron el podium en Monza. Bueno, un tema interesante, raro, pero habrá que decirlo porque la imagen es realmente impresionante, es espeluznante y la han visto quizá en redes sociales. El atleta mexicano Raúl Flores, apodado el Tyson, hizo historia pura al romper el récord mundial absoluto de peso muerto. Levantó la impresionante cantidad de 511 kilogramos, más de media tonelada. La histórica hazaña ocurrió en el prestigioso torneo World Deadlift Championship 2026, campeonato mundial de peso muerto, celebrado en Birmingham, en Inglaterra. Con este levantamiento, el mexicano, originario de Ciudad Victoria, Tamaulipas, superó por 1 kilogramo la marca mundial previa, 510 kilogramos, le sumó 1 kilo, que ostentaba el icónico islandés Hafþór Johnsson, conocido mundialmente por interpretar a la montaña en Games of Thrones. Así que para que vean a dónde llegó el levantamiento de este mexicano, que ha sido impresionante. 511 kilogramos, mide 1,73 m y pesa 165 kilos de peso. El islandés Johnson mide 2,06 m y pesa 205 kilogramos. Increíble el levantamiento del peso, de este mexicano Raúl Flores. Bueno, va a comenzar la Liga de Campeones de Europa, la Champions, el mejor fútbol del mundo. Ya estamos emocionados por eso. 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Muchas gracias a la Francisca, los esperamos con todo el equipo a partir de las 3 de la tarde en MBS Deportes.
6: Gracias, David, las 7:35.
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8: MBS Noticias informa. apenas se constituyó la triada, peritos, fiscales, policía ministerial, y bueno, pues se está investigando, se está integrando la carpeta de investigación, se constituye la triada, y bueno, pues es la información que les puedo dar.
9: No fue un atentado porque el carro está a un lado, no se nota que haya sido mayor agresión al vehículo, fue interno. No quisiera abonar por algo que está en plena investigación, pero está así a un lado en un acotamiento, pero no hubo, en este momento nos notifican que no como tal es un atentado, un ataque, es un lamentable fallecimiento por un arma de fuego.
10: La Fiscalía General de la República, como saben, trajo el caso y van a investigar en el momento que tengan más avances, por supuesto.
6: Bueno, ayer en Jalapa fue el entierro del diputado federal por Morena, Senyacen Escobar, después de que lo localizaron muerto el viernes pasado a eso de las 12:30 aproximadamente del día. Y en la línea tengo a Alejandro Aguirre, periodista veracruzano. Es un gusto siempre conversar contigo, Alejandro. ¿Cómo estás?
11: Hola, Ana Francisca, qué gusto saludarte. Te mando un fuerte abrazo desde el estado de Veracruz. Se sacudió el estado con la muerte de Senyacen Escobar.
6: ¿Qué pasó?
11: Por supuesto que sí, y aquí hay que ver tres puntos cuando menos, porque Senyacen Escobar sí era un personaje que tenía presencia en el estado de Veracruz, Santa Francisca. Particularmente, bueno, por supuesto que lo tuvo más en tiempos de Cuitláhuac García, era amigo personal del exgobernador, fue secretario de Educación en su tiempo, fue diputado local antes de eso, llevó las riendas de los diputados locales de Morena aquí en el Congreso, fue líder magisterial por muchos años de un movimiento contra la reforma educativa, y después, bueno, intentó ser candidato, por cierto, Ana Francisca, al gobierno de Veracruz, compitió la candidatura, que fue la que a la postre se lleva la hoy gobernadora Rocío Nale, y después, bueno, compite por la Diputación Federal, la gana, el Distrito 16, que es la zona de Córdoba, Ixtac, toda esta parte, Nogales y demás, pues la gana, y desde ese tiempo hasta la fecha, ahora con su fallecimiento, es el, digamos, a grandes rasgos, el recorrido de Senyacen Escobar, pero un hombre con territorio, un hombre que lo conocían bastante, sí, rodeado de varios temas, tanto de asuntos magisteriales como de asuntos de la polémica. En los últimos años se enredó dos, tres polémicas a nivel federal, pero un hombre con presencia. Y cuando se da la noticia de su muerte, que es además, Ana Francisca, para toda la gente que nos escucha en la República Mexicana, es en una zona exactamente en medio entre el puerto de Veracruz y Jalapa. Tú agarras ese recorrido, es ahí. El auto estaba aparcado a un costado de la carretera, es decir, no estorbaba pues el camino. Estaban las intermitentes puestas. De hecho, cuando llegan los servicios funerarios, para levantar el parte correspondiente y demás, ya desde ahí estaban las intermitentes puestas. Entonces, llama la atención y se ha especulado mucho sobre lo que se observa. Estas fotografías que lamentablemente han corrido por varias rutas, donde permite especular a la gente qué pudo o no haber pasado. Sí. Lo cierto es que es llamativo, es polémico y sí cimbra al estado de Veracruz por la importancia de este hombre en territorio y también ante las postrimerías de una elección donde Morena se va a jugar el Congreso de Veracruz aquí en el estado. Entonces, eso es, digamos, a grandes rasgos lo que está significando el hallazgo de Senyacen Escobar sin vida hace unos días. ¿Qué pasó? El mismo secretario de gobierno sale a decir que no consideran que fue un atentado. Todavía falta que diga la última parte de la Fiscalía de la República, que no la del estado.
6: La gobernadora ha dicho algo, que cómo la llevaba con el diputado federal, en fin.
11: Esto es importante. La cercanía del diputado federal era mucha con el exgobernador García. Ese fue un tiempo de oro, digamos, para Senyacen Escobar. Cuando la gobernadora Nale toma protesta, sí, la relación continúa. Es una relación cercana, sí, de respeto, sí, aunque no aquella relación, digamos, de tanta cercanía que tenía con el mandatario.
6: Con Cuitláhuac,
11: Cuitláhuac García, es correcto. Entonces, bueno, si bien es cierto, Senyacen Escobar estaba en la zona centro, era diputado federal, pues aparte era quien llevaba las riendas de los diputados federales morenistas allá en San Lázaro, sí había una cercanía. Sí había una cercanía y tenía tareas específicas, no a las de Cuitláhuac, pero sí muy cercana. Y la gobernadora, pues en varios momentos convivió con él y se refirió a él. En este último, en los servicios funerarios que se llevaron a cabo aquí en Jalapa, pues coincidieron justamente Rocío Nale y el gobernador Cuitláhuac García. Rocío Nale le da el pésame a Cuitláhuac García por la cercanía que había entre los dos. Y bueno, posteriormente lo sepultaron ayer justamente en Río Blanco, en la zona donde él pidió ser sepultado. Entonces, sí, la cercanía la había, sin duda, Ana Francisca, pero no aquella cercanía que Yacin Escobar tenía con Cuitlavo García, pero sí era un hombre que podía mover bastante la zona centro del estado de Veracruz.
6: Que, oye, y es el segundo diputado en esta legislatura, ¿no?
11: Eso es, que, sí, que, sí, porque también está Benito Aguas. Está Benito Aguas, que recuerda, y además de la zona de Songolica, Ana Francisca, que es una zona también que está por la zona, las altas montañas. La zona, recordás que Benito Aguas murió también de manera trágica.
6: Sí.
11: Entonces, y está su suplente, justamente también está el suplente de Yacin Escobar, pero sí es el segundo diputado federal que muere en condiciones, pues, lógicamente no naturales, y eso es lo que llama la atención. Aquel Benito Aguas fue de Songolica, y ahora Yacin Escobar, pues, le toca, él también llevaba la zona centro.
6: Ahora, entonces, el tema de Benito Aguas fue claramente un atentado, y hay personas detenidas, etcétera. No sabemos qué pasó con Escobar,
11: No sabemos qué pasó con Yacin Escobar. El caso de Benito Aguas es muy claro. El de Yacin no sabemos, se ha especulado mucho con lo que se ven las imágenes, con que la pistola, que la posición, que demás. Lo cierto es que hay que esperar a que hable la Fiscalía General de la República.
6: Cierto. ¿No? Bueno, pues ahí está, Alejandro, siempre es un gusto platicar contigo y que nos ayudes a entender el contexto en donde se dan las cosas. Gracias, Alejandro.
11: Te mando un fuerte abrazo, Ana Francisca. Recuerda que este año, bueno, en la elección que viene, la del 27, en Veracruz tiene cierta relevancia. Se renueva el Congreso de Veracruz, que actualmente es plagado de morenistas. Entonces, bueno, habrá que ver qué ocurre en lo que resta por venir.
6: Pero se prevé que sea Morena, o sea, pues se prevé que Veracruz sea Morena, ¿no?
11: Pues se prevé, mira, a ver, el Congreso tiene 50 diputados aquí, 30 de voto popular, 20 de plurinominales. De los 30, prácticamente los 30 son en Morena. El resto pluris son de otros partidos políticos. O sea, está plagado. El Congreso sí es carro completo para Morena. Y se prevé que si pierden una, dos, tres posiciones con MC, quizá, pero van a seguir mayoriteando el Congreso local, cuando menos.
6: Bueno, pues ya nos estarás platicando un poquito más adelante. Gracias, Alejandro.
11: Abrazo, Francisca. Bueno, buen día.
6: Igualmente, muy buen día. A las 7:43, vamos a la pausa, 5543-77125. Nuestro WhatsApp aquí en cabina. Saludos a Chihuahua, Tuxtepequis y Guatanejo. Saludos, por supuesto, a Veracruz, Tijuana, Nogales, Morelia, La Piedad, Los Cabos, León. Gracias por conectar este lunes, este arranque de semana. Vamos a la pausa, tenemos mucho más al volver.
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32: 35 billones de pesos.
33: La Jornada.
32: Desmantelan en Puebla fábrica de monedas digitales. Investigan lavado de dinero y conexión eléctrica ilegal.
33: El Financiero.
32: Inversión tiene en junio su mejor desempeño en 23 meses. Ven crecimiento de 5.9% anual como señal positiva alineada a la fortaleza en construcción.
33: Excelsior.
32: Abono ordeña de preguntas a la crisis en la UNAM. 3 auditorías en proceso. Para MVS Noticias, Ángela Molina.
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6: Fin de semana fue la presidenta Claudia Sheinbaum al estado de Jalisco en parte de la gira que está haciendo por el segundo informe de gobierno. Llamó la atención, por cierto, y es un asterisco porque no es de lo que vamos a hablar, pero llamó la atención que, a diferencia de lo que ha ocurrido en otros estados a los que ha ido y van los gobernadores, en esta ocasión el gobernador de Jalisco, Pablo Lemus, no fue a su evento, a su presentación. Pablo Lemus, por supuesto, de Movimiento Ciudadano. Y una de las cosas que sucedió en Jalisco fue que se le acercó una madre buscadora a la presidenta Sheinbaum para hablar sobre el tema de los desaparecidos en Jalisco, que es brutal y es enorme. Y la presidenta le dijo, ahorita no, pero vamos a tratar con ustedes en privado. Hay que decir, organizaciones internacionales como Amnistía Internacional, apenas salió el informe la semana pasada, salieron a decir, caray, una de las enormes omisiones del mensaje de la presidenta Sheinbaum tiene que ver con este reconocimiento de la crisis tremenda de desaparecidos en el país. Y quien le ha dado un seguimiento muy puntual desde hace muchos años al tema de desapariciones, pero ponen un foco ahora en el tema de las desapariciones en Jalisco, es la organización Data Cívica, y su directora está con nosotros esta mañana, Mónica Meltis. Me da siempre muchísimo gusto platicar contigo, Mónica.
34: Ay, Ana, qué gusto, igualmente. Muchísimas gracias, buen día.
6: Oye, ustedes en esta nueva faceta de Data Cívica, en donde hay un énfasis en generar contenidos también periodísticos, sacaron un reporte hace unos días sobre lo que está sucediendo en términos de desaparecidos en Jalisco y las discrepancias que hay en las cifras de personas desaparecidas. ¿Por qué no nos cuentas?
34: Sí, justamente Jalisco, como dices, pues bueno, sabemos que es uno de los estados en donde hay una concentración muy importante de personas desaparecidas, también en el registro.
6: Sí.
34: Y bueno, como les cuento que Jalisco tiene, digamos, un registro propio, ¿no? Entonces, cuando nosotros comparamos el registro nacional con el registro estatal de Jalisco, pues sí, vemos que hay una discrepancia, pues, muy significativa, uh-huh, ¿no? El Estado reporta cerca de 38 mil casos en su propio registro, uh-huh, pero notifica a la Federación solo cerca de 25 mil casos, ¿no? Uh-huh. Es una diferencia de 13 mil personas que no están, uh-huh, en el registro nacional, pero que sí están en el registro estatal, ¿no? Uh-huh. Y creo que esto, digamos, a ver, más allá de que es un dato sumamente llamativo, o sea, estamos hablando de 1000% más casos que el nacional.
6: Sí, sí, ¿no?
34: Uh-huh. Entre el 2021 y el 2022, el registro nacional de Jalisco cayó 77%, ¿no? Uh-huh. Mientras que el estatal bajó solo 7%. Entonces, esto, digamos, es solo un ejemplo que nos habla de, por un lado, una falta de explicación administrativa entre lo que está sucediendo con los registros. ¿Y por qué esto es importante? Porque los registros no son solamente, no reflejan solamente un problema estadístico, ¿no? Uh-huh. Lo que nos dicen es que en realidad, pues, hay muchas dificultades que imposibilitan la búsqueda y la localización de personas, porque si el registro federal no sabe que alguien desapareció, no puede activar mecanismos de búsqueda a ese nivel, ¿no? Uh-huh. Y la otra cosa es que, justamente como mencionabas, pues bueno, sabemos que Jalisco es uno de los estados en donde no solamente más concentración de personas desaparecidas hay,
6: cierto,
34: sino también hay un tema muy importante que se ha evidenciado de reclutamiento forzado, de hallazgo de esposas clandestinas, ¿no? Está el caso, pues, el más emblemático, el de Teuchitlán, que justamente a partir de este caso es que, pues, este gobierno, a nivel federal al menos, empezó como a poner muchísimo más atención en el tema. Uh-huh. Entre paréntesis, porque pues sabemos que acaba de ser el segundo informe y bueno, tampoco hubo ninguna mención al tema. Y me parece importante mencionar esto porque Jalisco no es cualquier estado en cuanto a el tema de personas desaparecidas, ¿no? Jalisco en 2019 llegó a representar poquito menos del 20% de los casos en el país.
6: ¡Qué barba!
34: Y tiene un perfil, digamos, distinto al resto del país, ¿no? Casi la mitad de los registros siguen sin localizarse, mientras que si comparamos las localizaciones a nivel nacional, son más o menos del 34%. Entonces, sí es un estado en donde tendríamos que estar poniendo muchísima atención, todo el trabajo de coordinación interinstitucional entre los gobiernos, ¿no? Y pues bueno, este tipo de información que vemos en los registros nos indica que realmente no se está haciendo un trabajo de búsqueda amplia, sí, coordinada entre los distintos niveles de gobierno y entre las distintas entidades. Y pues bueno, preocupa muchísimo porque vemos, digamos, patrones, no solamente por darles un dato, 8 de cada 10 víctimas son hombres, ¿no? Entre 20 y 44 años. Son personas sobre todo jóvenes. Y entre mujeres, la mayoría de las adolescentes, la mayoría de las mujeres que desaparecen son adolescentes, entre 15 y 19 años, ¿no? Entonces, sí vemos ciertas dinámicas que se salen un poco de la norma si lo comparamos con el Estado, con el país, perdón. Pues, si comparamos con hombres, por ejemplo, la concentración de edades es un poco mayor a nivel federal, tanto de hombres para mujeres, ¿no? Y bueno, eso que les decía, la verdad es que la concentración de personas que son encontradas con vida, pues sí es sumamente distinta a la del resto del país, ¿no?
6: O sea,
34: definitivamente hay mucho que hacer ahí en Jalisco.
6: Lo que nos estás diciendo, Mónica, es que no solamente se están contando menos personas desaparecidas o se reportan menos personas desaparecidas, sino que además se buscan con menos eficacia, digámoslo así.
34: Así es.
6: Si es que se buscan, no sabemos, ¿no? Puede ser que no se busquen ni siquiera, o sea.
34: Y bueno, y aquí no estamos hablando, por supuesto, de la crisis forense, que es todo un tema que se vincula mucho con el tema de desaparecidos, por supuesto, pero que hemos visto a lo largo de los años noticias sobre camiones, refrigeradores, fosas, lo que les mencionaba sobre el tema de reclutamiento, que vemos, por ejemplo, patrones muy particulares en municipios como Zapopan, en donde llegan grupos de jóvenes con promesas de trabajo que desaparecen el mismo día. Entonces, es decir, hay muchos elementos que podría estar el Estado, no solo de Jalisco, sino a nivel federal, tomando en cuenta para hacer búsquedas mucho más efectivas, y que vemos que pues realmente no hay los resultados pues mínimamente en organización de la información para la búsqueda, ¿no? Que tendría que haber en una entidad como Jalisco, en donde hay pues poco menos de 40,000 personas desaparecidas en su propio registro, ¿no?
6: Y creo que lo que también nos estos datos nos llevan a la reflexión, Mónica, de que no es un tema de partidos, no es un tema porque Pablo Lemus, gobierno estatal, Movimiento Ciudadano, ¿no? Un discurso completamente diferente al de Morena, una agenda distinta a la de Morena. Uno pensaría una agenda mucho más cercana al tema de protección a los derechos humanos, etcétera, etcétera, y de pronto te das cuenta que a la hora de gobernar, pues no está sucediendo.
34: Totalmente. Creo que ese elemento que tocas es fundamental, no solamente por la coordinación otra vez, y perdón que insista tanto en esto, pero este es un elemento, digamos, cuando se creó el Sistema Nacional de Búsqueda, se creó como un sistema que está pensado para coordinar la búsqueda, porque las comisiones de búsqueda no tienen, digamos, un brazo de policías que puedan desplegar, ¿no? Entonces tiene que haber una coordinación con las instituciones, particularmente con la Fiscalía, con otras entidades, porque muchas veces hay personas que están reportadas en Jalisco como desaparecidas, pero que en realidad son personas que salieron de Chiapas buscando un trabajo, y entonces hay también que hacer una coordinación entre estados, y por supuesto decir que reconocer que esto es un problema de estado y no de gobierno.
6: Así es.
34: ¿No? Es decir, le compete al país entero, le compete al sistema entero, y tendríamos que estar pensando en estrategias para encontrar a las personas desaparecidas, no solamente las que están en nuestro municipio, las que son, digamos, las que están en municipios en donde nuestro partido está gobernando, sino reconocer que esta crisis de derechos humanos implica un trabajo en donde todo mundo tenemos que entrarle, ¿no? Y particularmente las instituciones tienen que estar en un tema de coordinación. Y sí es muy lamentable ver que pues este tipo de cuestiones, digamos, partidistas
2: estén. 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
8: ¿Qué tal? Muy buen día. Muchas gracias por estar con nosotros por la mañana. Le bajamos poquito porque hasta rechina esto. A ver, ahí, un poquito menos. Andrés, sí. Buenos días. Muchas gracias por estar con nosotros el día de hoy aquí por la mañana. Son las 8 de la mañana ya con un minuto en este día que es 7 de septiembre del año 2026. Estamos empezando la primera semana corrida del mes. Ándale, 7 de septiembre es nuestro aniversario, ¿verdad? Bueno, el 7 de septiembre sí es el aniversario de alguien. Felicidades a mi hermano que se casó un 7 de septiembre como la canción de Mecano. Entonces, felicidades hoy en su aniversario de bodas. Felicidades. Y a todos los que hoy cumplen años, festejan su santo, o es una fecha especial así de algo que recuerdan o que tienen como aniversario. Muchas felicidades también y gracias por estar con nosotros esta mañana de día lunes. Que la pasen súper bien. Bueno, hoy le damos la bienvenida a toda la gente que nos está viendo y escuchando. Fin de semana movidito, con mucha información, con muchas noticias, con oportunidades y con la opción de que estuvimos con familia, que estuvimos a lo mejor en alguna reunión, en alguna cosa recreativa. Que bueno, ojalá y así sea, para agarrar impulso y pasar toda la semana. Es la semana previa, además, a al grito, porque la próxima semana, o sea, no esta, sino el martes de la otra, es el grito de independencia. Así las cosas, así de rápido, que quiere que le diga, ahí va la vida avanzando poco a poco y de una manera que no la podemos frenar. Así es que felicidades a todos. Los que hoy tengan algo que festejar, de verdad que la pasen bien. Bienvenidos en el Lobo 106.1 en la radio, en Lobo TV, Canal 60 de Cosmocable, Huachocho, Jinaga, Jiménez, Madera, Guerrero, Parral, todos estos lugares donde usted nos ve y nos escucha y nos da muchísimo gusto que lo haga de verdad. Estamos en Facebook en dos páginas, el Lobo 106.1 y Lobo TV Chihuahua, las dos listas para que usted nos haga el favor de estar ahí con nosotros y de acompañarnos y de comentarnos lo que usted quiera, su noticia, lo que está pasando ahí en su lugar, si nos ve fuera, si nos ve de otro lugar también salúdenos, donde usted quiera, de verdad nosotros estamos encantados de que así sea y de que nos dé esta opción y esta oportunidad. También la gente que nos sigue en la aplicación de Android y Apple, el Lobo Stream, a los que están viéndonos a través de la computadora o de escuchándonos en Alexa, donde usted quiera, es Alexa reproduce el Lobo 106.1, ese es el comando que le tiene que dar y nosotros ahí nos escucha de inmediato. Y también, por supuesto, a toda la gente que nos está dando la oportunidad de estar juntos en los simuladores de radio y todo lo que hay en internet para la radio, gracias por hacerlo bienvenidos y qué bueno que nos acompaña. Si se quiere comunicar con nosotros, 614-106-1074 es el WhatsApp de Lobo 106.1, 614-106-1074, WhatsApp de Lobo, listo también para atenderlo y para sobre todo replicar su mensaje aquí a través del programa. Buena mañana a todos y vamos con las notas más relevantes que se están presentando en las últimas horas y días en la ciudad. Continúan los cortes de agua porque dicen hay cortes de luz. Ahorita le tengo esta historia. Baja el número de contagios de gusano barrenador en el estado. Quinto informe de Marco Bonilla el viernes pasado y destape hacia la candidatura del 2027. Develan busto gigante de Francisco Barrio, el exgobernador, ahora está ahí en el circuito universitario. Y nos va a acompañar el presidente del Consejo Consultivo de Vialidad. Yo entiendo que ha estado medio colapsada la vialidad para que nos hable de esto y otros temas aquí por la mañana. Todo esto y más en el programa Acompáñenos por la mañana.
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8: A ver. El director de la Junta Municipal de Agua y Saneamiento, Alan Falomir, informó que los cortes de energía eléctrica registrados por la Comisión Federal de Electricidad han afectado el funcionamiento de 170 pozos que abastecen la ciudad de Chihuahua con agua potable en la capital del estado. Explicó que tan solo durante los cortes registrados los días 12 al 20 de agosto, la dependencia dejó de extraer alrededor de 15 millones de metros cúbicos de agua. Añadió que de manera mensual las fallas en el suministro eléctrico representan una disminución importante de extracción de agua del subsuelo, situación que se agrava durante la temporada de calor debido al incremento de la demanda. Demanda que sube automáticamente, aunque usted diga yo no gasto más agua, simplemente con prender el aire acondicionado, la demanda sube. Por supuesto, en otras actividades también, en riego y en otras acciones que se realizan en casa, pues la demanda es simultánea y el calor lo sentimos todos, por lo tanto, pues se utiliza más el agua. Ante esto, dijo, es importante saber que la Comisión Federal de Electricidad ha tenido fallas continuas en la zona donde están los pozos y esto hace que los pozos no funcionen y que los tanques de suministro no se llenen. Y al no estar llenos, al no estar a un 80% de su capacidad o más, la presión que ejercen es menos y luego usted pide y o todos demandamos agua y se hace menos. Esto no es ninguna justificación, es la explicación de lo que está pasando. Aquí está lo que dice Alan Falomir.
9: Mire, aquí en Chihuahua la verdad es que seguimos teniendo un problema que cada vez se va agravando más en el tema de las interrupciones o las intermitencias en el sistema de distribución de ingeniería de energía eléctrica por parte de la Comisión Federal de Electricidad. Hemos tenido en este mes de agosto un mes histórico, pero en el mes de julio también de este año fue también mes histórico en cuanto al número de fallos de energía. Nada más, les voy a dar un ejemplo del día 12 de agosto y 20 de agosto, sumando dos días nada más del mes, nosotros dejamos de extraer 15 millones de litros de agua o 15 mil. Estamos dejando de extraer más o menos en promedio alrededor de 100 mil millones de litros de agua del subsuelo para abastecer la ciudad. ¿Qué es lo que ocurre?
8: Bueno, pues ahí está esto lo que dice el encargado de la Junta Municipal de Agua. Digo, justificación, le vuelvo a comentar, no es. Es la explicación de lo que ha pasado según ellos, que los tanques tienen que estar al 80% de su capacidad y a ese nivel estar manejándose para que la presión sea suficiente cuando la demanda es mucha. Entonces, ¿qué pasa? Que la demanda se queda o que el agua se queda en las primeras zonas o secciones donde va bajando el agua del tanque y las más lejanas no alcanza a llegar. Eso es lo que dicen. Particularmente eso pasó en Caminos del Valle, según han señalado, aunque también me dijeron que el fin de semana estuvo un poco mejor, que sí hubo corte de energía eléctrica por la casa, sí hubo dos. Yo presencié, yo dos. Y dicen, es que son unos minutos nada más. Sí, lo que pasa es que eso interrumpe todo el proceso y hay que volver a empezar a que la bomba se prenda, a veces hay que purgarlas porque se queda sin poder extraer y tienes que sacarle el aire y todo esto, y entonces el proceso es más largo de lo que creemos en muchas ocasiones. Por eso no se debe interrumpir su proceso, pero bueno, se interrumpe por la falta de energía eléctrica, más si se echa a perder, ¿no? Porque cuántos refrigeradores y cuántas cosas no se han de repente echado a perder por un pico de energía eléctrica. Si se echa a perder es peor, pero esperemos que no pase eso. Y bueno, pues ya va a terminar la temporada de calor. Ojalá que para el próximo año se tome alguna previsión para esto, se platique con los de la comisión o se haga algo que realmente remedie la situación. Como parte de las acciones del control y erradicación del gusano barrenador en el estado, resulta ser que se han distribuido millones, 73.9 millones de moscas estériles e inspeccionado casi 4.000 unidades de producción pecuaria en Chihuahua y Sonora, que son los dos estados que van a abrir, bueno, Sonora ya lo abrió, y Chihuahua que va a abrir su exportación a los Estados Unidos. La Dependencia Federal de México, la Secretaría de Agricultura y Desarrollo Rural, a través de Senasica, dijo que el 26 de julio al 31 de agosto se inspeccionaron 3.832 unidades de producción pecuaria en Chihuahua y 108 en Sonora, además de aplicar tratamiento preventivo a más de 100.000 animales de distintas especies. De acuerdo con la Semana Epidemiológica 34, los casos activos de Chihuahua disminuyeron de 227 a 64, lo que representa una reducción del 71%. Muy buenos números. Y esperan que así se sostenga. Ayer que andaba en la bicicleta, andaba en medio cerro, me tocó ver una persona de su rancho, que tenía un caballo, por cierto, muy bonito el caballo, que tenía una abierta en una pata. Y me tocó ver cómo le echaba de este líquido morado, como toques de violeta y luego amarillo arriba. Y yo dije, ¿estaré enfermo? Y me dice, no, es para que no se enferme. Me dijo él. Ya previendo que, pues, es lo que le digo, los caballos, las vacas, todos los animales andan en el campo y se meten entre los mezquites y salen de una planta a otra y, pues, les ocasiona heridas. Que no hubiera problema si no estuviera el gusano barrenador ahí, porque la mosca se para en donde está la sangre y es cuando transmite la larva. Pero bueno, esperemos que no le haya pasado nada. El caballo está muy bonito, pero sobre todo que esta precaución la tomen todos. Todos los que tienen ganado, todos los que tienen caballos, todos los que tienen animales en los ranchos. Incluso perritos y gatitos y todo esto, ¿no? Y ya en las ciudades también, porque ha habido algunos casos. Pocos, pero sí ha habido casos en las ciudades. El secretario de Desarrollo Rural, Mauro Parada, informó que la región de Coronado continúa como el principal foco de atención en la lucha contra el gusano barrenador del ganado. Explicó que se busca contener la plaga en esta zona mientras se refuerzan las acciones mediante el incremento de la producción de mosca estéril desde Chiapas. Así lo dijo Mauro Parada.
10: Seguimos teniéndolo allá por la región de Coronado, allá Allende, en aquellas regiones en donde se han mantenido más. Y precisamente lo que queremos es que se mantenga en esa parte. Ya también hay más producción de mosca estéril en Chiapas. Entonces ya va a dar la posibilidad de que haya vuelos para también dispersar mosca. Nomás que es un poco diferente el procedimiento de la mosca, digamos, de la dispersión terrestre. Juegan mucho con la temperatura para que eclosione la larva. En la dispersión aérea ya tiene que estar eclosionando. Entonces tiene un manejo un poco diferente y eso es lo que vamos a estar platicando con la autoridad federal, con el CPA, como para poder generar las condiciones para poder hacer esa dispersión.
8: Bueno, pues ahí está y esperemos que esto funcione de verdad y que le echen ganas a lo de la gusano barrenador, porque no podemos contener la pandemia de este tipo tanto tiempo. Este tipo de contagios del animal, cuando Chihuahua es el exportador número uno de reses a Estados Unidos. Y ahora pues lo va a ganar Sonora, porque en Sonora hay menos casos, porque tiene esta prevención. Ojalá que nosotros tengamos la oportunidad de volver a ese primer lugar que tuvimos durante tantos años en exportación de ganado. Bueno, el viernes por la tarde se presentó el informe de Marco Bonilla, su quinto informe de gobierno durante estos pues 5 años que ha tenido, aunque en realidad sabemos que son 2 periodos de 3. Pero es una continuidad y entonces él le ha dado uno tras otro el número. Este es el quinto informe de los 6 años que fue él nombrado alcalde a través de su voto en el 2021 y el 2024. Marco Bonilla hizo una presentación en donde habló de todos los temas que usted me quiera decir, de la seguridad, del empleo, el fortalecimiento de la economía, el manejo responsable de los recursos públicos, la transparencia, lo que todos los discursos tienen. Pero lo que todo mundo esperaba, la verdad, era la parte política del asunto, en donde pues decía, si me lanzo, si voy, y ya soy el nuevo, ¿qué es? Coordinador de la democracia, la familia y la libertad y no sé qué tanta cosa. Bueno, así lo dijo el alcalde Marco Bonilla al cierre del discurso. Aquí está.
11: Y hoy, frente a ustedes, frente a mi querida familia y frente a esta tierra que amo, lo digo con humildad, pero también con todas las fuerzas de mis convicciones, tenemos que defender juntos a Chihuahua, desde Juárez hasta Parral, desde Madera hasta Jiménez, en la frontera, en la sierra, en el desierto y en cada comunidad de nuestro querido estado. Finalmente, Hace un momento les hablaba de aquella carta. En ellas hay unas palabras que llevo conmigo y que hoy cobran un significado especial. Aquí y aquí las llevo. Y esas palabras dicen: esfuérzate y sé valiente. No temas ni desmayes, porque Dios estará contigo todos los días donde quiera que vayas. Estoy listo para la batalla. Y ahora juntos, ¡vamos por Chihuahua!
8: Bueno, ahí está el alcalde Bonilla con su parte política, y también la gobernadora tuvo palabras para Marco Bonilla, que por cierto, para que el cierre fuera mejor, bueno, ahorita les digo el cierre, porque el cierre estuvo muy bueno, porque hasta baile hubo, pero en el asunto estuvo en que para que se diera el cierre de manera diferente, la gobernadora empezó a hablar. Habló sobre un tema que ella lee recurrente y que es la obra de la Odisea, este poema épico que se escribió hace muchísimo tiempo, en donde se narra el regreso de Ulises o de Odiseo a Ítaca, que es esta tierra que está ahí en... De por sí es una tierra fea, pero lo importante es el corazón y el cariño que siente por ella, ¿no? Ese es el motor de toda la película, por así decirlo, si usted es lo que vio de Christopher Nolan, y es el motor de toda la historia a través de lo que escribió Homero, bueno, supuestamente Homero, hace cientos, miles de años, ¿no? Pero entonces Maru Campos se refirió a ella y le dice: de la isla ahora te toca ir a mar abierto y aquí estoy para acompañarte. Esto es lo que le dijo como pasando la estafeta la gobernadora a Marco Bonilla.
12: Por eso quiero decirte esto, Marco. Tomaste amorosamente entre tus manos a la gente de esta primera isla. Y ahora te toca hacerlo con la gente del mar entero. Esos resultados que hoy que son sorprendentes, y Chihuahua te agradece. Llévalos también a cada rincón de esta maravillosa tierra. Sé que lo harás, porque la esperanza pervive en Chihuahua.
8: Ahí está lo que dijo la gobernadora en este que fue el discurso del quinto informe de Marco Bonilla. Cuando se acabó, pues se felicitaron, subieron los brazos. Tenemos ahí donde están bailando. A ver si están las imágenes del baile. Porque se pusieron hasta a bailar. Si están, las ponemos. Si no, bueno, pues ahí después se las debemos porque están supuestamente bailando ahí en una de las partes. Ahorita las ponemos. Pero bueno, la gobernadora levantó la mano al alcalde y fue un gesto como de que van a tener un triunfo, que claro es la visión del gobierno actual y por supuesto del alcalde de Chihuahua. Oiga, vamos a mensajes y hablando de esto en los cortes. Antes de ir a corte, vamos a tener una salida especial en donde estaremos checando las reacciones de algunos de los políticos que estuvieron, que Santiago Krill, que Federico Dorin, que algunos de los integrantes del gabinete de Marco Bonilla, de Maru Campos, que nos hicieron el favor de platicar con nosotros ahí en el evento precisamente el pasado viernes. Así es que primer bloque de reacciones de este informe y luego el clima y volvemos aquí por la mañana.
13: Parece que ha sido un gobierno con muchos resultados en dos dimensiones. Uno, en la obra material, por supuesto, que está a la vista, los puentes, las construcciones que se han realizado, los espacios deportivos, los espacios de seguridad, los espacios que están incluso en marcha para niñas y niños sin papás, para animalitos, para diferentes necesidades de la ciudad.
14: Claro, yo creo que hemos dado muy grandes pasos en tema de seguridad, en tema de confianza, de percepción, en el tema de cambiarle también el chip al policía, de que sí nos toca atender el 90% de las llamadas del 911, la atiende la Dirección de Seguridad Pública, y yo creo que en ese sentido estamos haciendo el cambio de que todo nos toca atender. Y claro, los indicadores, la instrucción que me ha dado el alcalde siempre en las ruedas de prensa: usted no pone indicadores, saque los indicadores del secretariado, de FICOSEC, del observatorio, y esos son los que usted va a dar a conocer.
15: Yo estoy muy contento que Marco esté liderando los esfuerzos aquí en Chihuahua, que sea nuestro adelantado. Y yo en lo personal creo que sería el mejor candidato. Candidato a la gubernatura. Claro, esto es algo que yo no decido. Lo decide el partido, la militancia, y obviamente, pues después el pueblo de Chihuahua. Pero estando yo tan cerca de este estado, y pues es el estado que más cercano tengo, por muchos motivos familiares de otra naturaleza, yo quisiera que fuera quien encabece el próximo gobierno.
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17: ¿Qué tal? Muy buenos días. Para hoy, lunes 7, una circulación anticiclónica a niveles altos de la atmósfera en interacción con un canal de baja presión y el ingreso de humedad procedente del Océano Pacífico como parte del monzón mexicano sobre el noroeste de México favorecerán ambiente de fresco a templado por la mañana, de cálido a muy caluroso por la tarde, ambiente de frío a fresco en la zona serrana y cielo de despejado a mayormente nublado. Vientos de 10 a 20 kilómetros por hora que pueden superar los 45 kilómetros en partes de la zona noreste. Se esperan lluvias que pueden estar acompañadas de actividad eléctrica, fuertes ráfagas de viento y posible caída de granizo. Las temperaturas que se pronostican para el día de hoy son: Chihuahua una máxima de 33 con mínimas de 22. Juárez una máxima de 37 con mínimas de 24. Guerrero una máxima de 27 con mínimas de 14. Jiménez una máxima de 32 con mínimas de 22. Ojinaga una máxima de 38 con mínimas de 26. Madera una máxima de 25 con mínimas de 12. Huachochi una máxima de 22 con mínimas de 9. Cuauhtémoc una máxima de 27 con mínimas de 15. Parral una máxima de 29 con mínimas. Chochi una máxima de 22 con mínimas de 9. Cuauhtémoc una máxima de 27 con mínimas de 15. Parral una máxima de 29 con mínimas de 19. Inform-

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8: No estamos de regreso por la mañana y con sus mensajes es 14-106-1074. El WhatsApp de Lobo 106.1 listo para que usted nos diga lo que quiere y nos platique de lo que sea de verdad. Estamos interesados en que sus mensajes lleguen, nada más que no van a llegar porque el Wi-Fi este dice que no. Ahora sí, ahí va a estar ya, para que empiecen a caer todos los mensajes en el 614-106-1074. Le digo el WhatsApp de Lobo 106.1. Dice aquí, dice esperando, dice, camión de la avenida Zarco Esperanza no pasó a las 7:15 por las ánimas, aquí lo mandamos. Buen día, el circo político sigue, el evento del viernes no fue un informe, fue un claro acto de proselitismo, la corcholata panista ya se definió. Me hicieron llorar con sus discursos. Por un Chihuahua innovador, Bonilla gobernador, ándale. Lo dice, ya dejaba la política y da noticias. Pues di noticias, ¿no? Lo del gusano gobernador, lo del agua, lo de... Pues es que todo va junto. Dice, Jonathan, buen día, ¿por qué ya no estás asistiendo los sábados? ¿Ya no vas a tener ese espacio los sábados o qué pasa? Yo no iba a dar explicaciones porque mi intención es ir a regresar, pero pues ante las... peticiones, vamos a tener un espacio a las 9 de la mañana con lo de Merrill Estate Brokers, eso ya está concertado, pero lastimablemente estoy en una tesis de una maestría y me es imposible porque resulta ser que entro a las 8 de la mañana y pues puedo faltar una vez, pero pues no todo el semestre, estamos de acuerdo, entonces voy a regresar y es mi espacio y lo agradezco muchísimo a la empresa que me lo tenga ahí, pero pues ténganme paciencia mientras que la maestría está activa, por favor. Buen día, Jonathan. En el evento donde falsamente lloró, porque es quinto informe y esta administración es el primero, porque se habló del puente de las Fuentes Mares y Pacheco. Bueno, es que hizo un resumen de los 5 años. Aunque sabemos, y dijo muy claro, es mi segundo periodo del 24 para acá, ¿verdad? Pero 24, 25, 25, 26 sería el segundo informe de este periodo, pero es el quinto de los 6 años que podría gobernar o que está planeado gobierne de acuerdo a la elección del 2021 y su ratificación en el 2024. Hola, buen día, Jonathan. En el Cabrito Zanjas invirtieron lo que gastó en espectaculares en tecnología solar. ¿Nos surtiríamos tanto de abasto ya que son más de 20 espectaculares toda la ciudad? A 35 mil, pues a 700 mil pesos, ¿no? Esto dice él, le saca las cuentas, yo no sé si él, si patrocinio, si la revista, si quién, pero dice, por más de 3 meses que llevan de campaña, dice, no sé cuántos, porque está carito, fíjese, 2 celdas solares cuestan como 18 mil pesos. Ahora, yo no sé cuántas celdas solares echan a andar una bomba, porque una bomba debe tener un empuje para tener el power de sacar el agua muy fuerte. Miren. En un jalón fuertísimo de energía eléctrica. ¿O qué baterías se necesiten para que la bomba esté activa siempre, las 24/7? Porque pues de día sí, pues ahí está el panel solar y de noche. Es un asunto complejo ese de las bombas. Dice, buen día. ¿No les decías con eso de que se echen a perder equipos de rebombeo con la Junta de Aguas de por sí? Ya ves que le echan la culpa a la CFE, ellos han desatendido su trabajo por andar tras el hueso. Bueno, Jonathan, ¿podrías ayudarme a reportar nuevamente que en la calle Paseos de Arrareco, en Paseos de Chihuahua, por tercera vez nos pasan a recolectar la basura? Gracias. Ahí está, pues. Y luego acá, dice, buen día, sobre el agua, la Junta Municipal debe tomar precauciones y tener plantas de emergencia que no pongan el pretexto de la CFE, ya que resuelven y dejen de dar pretextos.

0: Este, buenos días. Yo festejo que esta semana inicia la temporada NFL. Se acabaron los fines de semana aburridos. Feliz inicio de semana para todos en el Lobo. Sí, eso es maravilloso. NFL a partir de. No puede que esté en fin de semana, esta media semana. Y ya vamos a tener NFL. Esto está muy bueno. El 10 no empieza. ¡Qué barbaridad! ¡Qué padre! Bueno, este, ya estoy frotándome las manos porque va a ser. Ya sea, fíjese que cuando. Es que si nos vamos bien, realmente los del fútbol americano sí que nos gusta mucho. Desde el viernes en la noche tenemos, porque está el colegial viernes en la noche y luego todo el sábado hay juegos de colegial. Y luego todo el domingo juegos del NFL y luego el lunes o todavía hay el Monday Night ahí para que los que tienen resaca no la vivan tan gacho. Pero el jueves vuelve, entonces es una cosa de jueves a domingo, ¿verdad? Bueno, no les demos ideas, pero así es la cosa. Oiga, vamos con más noticias y le agradecemos mucho sus mensajes. Es 614-106-1074, el WhatsApp de Lobo 106.1. Oiga, bueno, también del lado de Morena, las cosas, pues hubo reacción en torno al informe del alcalde Marco Bonilla. Este, habló el regidor Hugo González, que es el coordinador de la fracción edílica de Morena en el Cabildo, y fijó su posicionamiento crítico en torno a lo que el alcalde señaló, porque el alcalde primero dio a conocer el informe. En el Cabildo, ¿no? Como por leyes lo entregó en Cabildo y luego ya fue por la tarde y entregó a la gente este evento en el cual hizo el informe. Hugo González enfatizó que la evaluación de un gobierno no debe medirse en imágenes espectaculares o discursos, sino el impacto real de los recursos ejercidos para la tranquilidad de las familias de los chihuahuenses y para su desarrollo. El regidor advirtió que no serán espectadores complacientes ante lo que calificó como decisiones financieras cuestionables de los tenemos a Hugo González ahí, no sé si esté Hugo González, a lo mejor sí está, fíjate, a ver si está en los JB, Hugo González, para escucharlo y ver a ver si tenemos esa, porque efectivamente aquí no está el marco, no está marcado, pero sí lo tenemos, a ver, vamos a escucharlo, Hugo González.
1: Un informe no se evalúa por fotografías, discursos o espectaculares. Se evalúa por los problemas que resolvió, los recursos que ejerció, las decisiones que justificó y la tranquilidad que brindó a las familias. Esta administración gobierna para más de 1 millón de personas que pagan impuestos, enfrentan calles deterioradas, padecen servicios deficientes y merecen conocer la verdad completa sobre cada peso público. Quienes integramos esta fracción de Morena representamos a la segunda fuerza política en la capital de Chihuahua y a más de 130 mil ciudadanas y ciudadanos que confiaron en nosotros en el pasado 2024. Ese mandato no fue para guardar silencio ni para ser espectadores complacientes. Reconocemos lo que se debe reconocer, pero no permitiremos que algunos aciertos se usen como cortina de humo para ocultar omisiones, contradicciones y decisiones financieras cuestionables.
0: Por cierto, es la visión de Morena, obviamente, de este informe. Por cierto que Morena dijo que esta semana puede ya reanudar la decisión de los candidatos a los gobiernos estatales. Bueno, de los coordinadores de la Cuarta Transformación y la Defensa de la Soberanía, que iniciaría ya con este recuento de los estados que faltan, incluyendo Chihuahua, porque Chihuahua lo tenemos ahí que falta, ¿no? Dentro de los que se ha dicho que se va a mencionar. Y el fin de semana, el sábado en la mañana, para ser exactos, estuvo aquí, que por cierto también fue el informe, la esposa del exgobernador Francisco Barrio y el alcalde Marco Bonilla, así como el rector de la Universidad Autónoma de Chihuahua, develaron un busto gigante en honor al exgobernador Francisco Barrio Terrazas. Mírelo, ahí está. Este busto se encuentra en la vialidad de Circuito Universitario. Ahí se puede ver y se recordó una parte que él fue alumno de la Universidad Autónoma de Chihuahua. Y también la develación del busto como gobernador, por supuesto. Entonces, por eso están autoridades del gobierno estatal y de la universidad. Durante su discurso, Marco Bonilla recordó cómo la figura de Barrio marcó su infancia desde el movimiento político de 1986 y después la campaña de gobierno de 1992, época en la que su madre participaba activamente en las manifestaciones ciudadanas y era miembro de este partido. O es miembro de ese partido, pero en aquel entonces tenía en los mítines una participación. El alcalde lo recordó y ahí estuvo, le digo, el rector, la esposa del exgobernador Barrio, algunos excolaboradores y familiares de este exgobernador presentes ahí. Bueno, vamos con otra salida, otro asunto de lo que tenemos aquí de las personas que participaron. Creo que aquí viene Federico Dorin, creo que aquí viene también la presidenta del PAN, bueno, si no en el siguiente, pero son personas y figuras que estuvieron ahí en este informe, el quinto de Marco Bonilla, y luego también estará los deportes con Nicolás Flores. Adelante.
2: Alcalde que ha trabajado muchísimo por Chihuahua, puedo decirte que la obra insignia que se le puede reconocer a Marco, aparte de tener mucha obra pública, creo que este último año fue el año de la obra pública, todos los pasos a desnivel que se inauguraron, aparte de todos los planes nuevos dentro de la planeación urbana municipal, pero también en el patrimonio cultural de Chihuahua. Creo que la gran obra insignia de Marco, tanto al oriente, sur y norte, es consolidar esa obra social.
3: Bueno, hay indicadores clarísimos que no los da el gobierno, los dan organismos ciudadanos, los dan otros órdenes de gobierno, que ponen a Chihuahua con sus mejores indicadores en los últimos 12 años en materia de seguridad, no solo de forma cualitativa, que es decir, los índices muy claros de que se presentan por cada 100,000 habitantes, que han mejorado y están ahí de manera transparente, sino en términos de la percepción también de la seguridad, ha habido un avance muy notable.
4: Que alguien que tiene muy claro el tema de familia, que tiene muy claro el tema de seguridad, es fundamental para Chihuahua, y que es de honestidad probada, ¿no? Que eso también es muy importante. Y bueno, ya habrá momentos de campañas y de candidaturas, pero también creo que debe haber honestidad en el sentido de que es prácticamente un informe de que está entregando ya buenas cuentas. Son 5 años, me da gusto estar presente.
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6: Muchas gracias. Información deportiva. Alexis Vega y el niño llevaron de la mano a los Diablos Rojos del Toluca, la gente de Antonio el Turco Mohamed, para derrotar en la gran final de la CONCACAF Champions Cup 2-0 los Rayados del Monterrey, en un juego celebrado en el Chill Energy Stadium allá en Houston, Texas. Alexis Vega adelantó muy pronto a los Diablos Rojos y tras controlar gran parte del compromiso, pese a la insistencia de Rayados, un gol de El Niño, el minuto 70, lo celó, los congeló y ahí está otra vez campeón el equipo choricero. Ciudad Juárez se prepara para recibir el béisbol de primera fuerza del 10 al 17 de octubre del 2026 allá en la frontera. Será el Campeonato Nacional de Béisbol de Primera Fuerza, se reunirán los mejores exponentes del béisbol amateur. Ciudad Juárez lo recibirá a los representantes. Chihuahua será, ahora sí que, pues integrado en su gran parte por jugadores del equipo de los Manzaneros de Cuauhtémoc, obviamente de la gente de los Dorados y de los Indios de Ciudad Juárez, entre otros. Las Águilas de la Universidad Autónoma de Chihuahua comenzaron con el pie derecho su participación dentro de la Organización Nacional Estudiantil de Fútbol Americano, la UNEFA. Doblegaron 21 puntos por 10 a unos Lobos que ofrecieron mucha resistencia y que parecía que se enfilaban a la victoria, al menos lo demostraron en los dos primeros cuartos, pero bueno, se vino una reacción importante del equipo de la UACH en el juego inaugural celebrado la noche de este viernes en el Estadio Olímpico Universitario, ante una muy buena entrada en el emparrillado universitario. El equipo de Chihuahua vino de atrás y después de que los Lobos tomaran ventaja en el segundo cuarto, la escuadra de Coahuila abrió el marcador, pero luego Chihuahua conseguiría a través de Andy Jiménez, conectando con Santiago Nájera, y después lo hizo con el Chirisco para sellar la victoria de forma extraordinaria, además de una gran actuación de Lalo Flores, que estuvo muy atinado ahí con las patadas, y bueno, triunfo espectacular para el equipo de las Águilas en la presentación de la UNEFA 2026. Este fin de semana viajan y después estarán en un segundo encuentro aquí ante el equipo de Arkansas. Una buena ciudad no es aquella que crece, es aquella donde su gente puede vivir mejor, dijo Marco Bonilla. Varios temas, obviamente, educación y de varios otros rubros, pero bueno, acompañó información deportiva. El acompañamiento, valga la expresión, llegó a quienes representan a Chihuahua en competencias nacionales e internacionales. Con Meta Olímpica Chihuahua se otorgaron becas de hasta 50 mil pesos mensuales a atletas de alto rendimiento como parte de su preparación rumbo a los Juegos Olímpicos de Los Ángeles 2028. Los apoyos económicos son necesarios y cuando alguien lo necesita, el gobierno debe estar ahí, pero ningún depósito sustituye al médico cuando un hijo está enfermo, ni una transferencia sustituye una buena educación, un buen empleo o las grandes actuaciones, puntualizó el alcalde. Mercedes dividió las estrategias de sus pilotos Russell y Antonelli y esto al final benefició al italiano para ganar en la carrera de su país. Estoy hablando de la Fórmula 1, el Gran Premio de Italia, vio por primera vez en 60 años a un italiano subir al podio y conseguir el título, al menos en esa carrera.
0: Una cosa espectacular, la gente cantando y gritaba y por las calles, porque... Pues,
6: sí, pues hacía rato que no.
0: Que no le tocaba a un italiano ganar.
6: Acuérdate que los italianos...
0: Un italiano ganar en Italia, ¿no?
6: Sí, desde hace tiempo han perdido un poquito la fe en el deporte, al menos en el fútbol, han desaparecido del concierto mundial. Sí,
0: incluso
6: mundial.
0: Su liga se me hace que bajó en calidad.
6: Sí.
0: Entonces,
6: sí.
0: Pero bueno... Pero de cualquier manera ahora pues son los número uno de la Fórmula 1 y pues ni hablar.
6: Sí, un italiano ganó en Italia.
0: Y además es el número uno, es el que está catalogado en primer lugar de este deporte ahorita. Mensaje, si volvemos, estamos por la mañana.
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0: Bueno, ya estamos de regreso aquí por la mañana el día de hoy. Más de sus mensajes es 14-106-1074. Parece que el presidente del Consejo Consultivo no va a venir. Ya le estamos escribiendo y dice que tiene un asunto familiar. Pues mire, él se lo pierde y nosotros que le íbamos a tener sugerencias y demás, ya lo estaremos entrevistando. Ahorita lo contacto nuevamente para ver esto. De cualquier manera, la situación está caótica por allá de nueva cuenta al norte de la ciudad. 614-106-1074, el WhatsApp de Lobo 106.1. Wendy y Jonathan, les dieron su lección de cultura vial a los chihuahuenses en El Paso. En el concierto este fin, muchos se estacionaron donde no debían y fueron como 30 carros remolcados. Así debe ser en Chihuahua Capital con los abusones. Ah, es que hubo el concierto de Karol G, ¿verdad? Entonces se empezó la gente a estacionar. Digo, ahí están las áreas perfectamente limitadas donde te puedes estacionar o no. Y empezaron a estacionarse así como que a los lados de la calle. Y ándale, a los lados de la calle llegó la grúa y para afuera, y para afuera, y para afuera, y para afuera. Y si es cierto, yo quiero decir que había muchas placas de Chihuahua o del estado de Chihuahua. No sé si eran todas de aquí, pero había varias placas de acá. Eran, de hecho, de cada 8 o 9 placas, una era de Texas, todas las demás de Chihuahua. Y fue donde, pum, a todos los levantaron de ahí. Eso sí es cierto. Buenos días. Este fin de semana llegué al Paso, Texas. Fue un martirio para cada revisión, muy cansado, 40 minutos en cada revisión. Eso no es por represión, entonces, ¿qué es? Dicen aquí. Hola, buenos días. ¿Cómo que hasta el jueves la NFL, este miércoles? Sí, es cierto, es que el miércoles va a ser Seattle contra los Pats, y luego ya el jueves se cambió de fecha, ¿no? Tienes razón, es el jueves. Sí, si no, no hagamos más larga la espera. Sí, así es. Buen día, Jonathan. ¿Podrías preguntar a tu invitado si pudiera pintar, por favor, los carriles? Le tengo tantas preguntas a Luis Carlos Bustamante, pero ya lo estaremos invitando y le vamos a preguntar todo y más. Dice, referente al busto de Francisco Barrio, ¿por qué hay vigilancia policial que han dicho busto desde que lo inauguraron? No sé, hay una patrulla ahí que lo está cuidando, voy a preguntar. Excelente inicio de semana y al staff, Jonathan, gracias, felicidades y gracias a ustedes por los saludos. Muy buenos días, excelente programa. Ese señor de Morena debería aplicar sus criterios el informe de la presidenta de la República. Eso, ni fotografías tuvieron, solo palabras. Y lo dice. Buenos días, ya vendrá la presidenta a dar su informe aquí a Chihuahua y nos daremos cuenta de que la 4T se ha transformado en nuestro estado. Bueno, a Chihuahua no va a venir. Parece ser que la que está señalada es Juárez, ¿no? Como la ciudad que va a venir. Parece ser que es la próxima semana, de hecho. Ya está. Ya está en puerta este asunto. Pero viene a Juárez. Dice, de entrada sí van al concierto de Karol G. Nos dicen qué tipo de cultura tienen. Bueno. Que por cierto, Karol G ahora anda con el Bruno Mars, ¿verdad? Canta canción nueva y anda ahí con fotos de acá tipo pareja. No sé si sean publicidad o reales, pero sí. No, hombre, si de todo tiene uno que leer en esta vida, ya sabe. Bueno, ya vamos con más cosas que están pasando aquí en Chihuahua. Los normalistas que están ahí en la plaza a un lado del edificio Eres de Revolución, van a tener una reunión ahorita en unos minutos con el secretario de Educación y con su equipo para explicación completa de cómo la dependencia recibe la información específicamente de México para las plazas que se asignan en Chihuahua. Porque la Secretaría de Educación asegura que ellos no son, que el contexto de cómo se hacen y cómo se determinan las plazas ya está hecho. O sea, dice, nosotros nomás tenemos la información que nos mandan de allá. Sin embargo, los servicios educativos dicen no definimos si las plazas son definitivas o temporales. Y eso es lo que van a platicar con ellos. También el presupuesto destinado a cubrir estas necesidades y todo lo que es demandas que han puesto las normalistas van a ser puestas sobre la mesa durante esta mañana. Así lo dijo Gutiérrez, mira, aquí está.
19: Grito donde nos hicieron una solicitud muy extensa de información con el ánimo de que pudieran tener un respaldo y una respuesta a una serie de preguntas relacionadas con todo este proceso. El día de ayer en la tarde, como eso de las 7 de la tarde más o menos, hicimos contacto con el grupo de maestras, entregamos la respuesta por escrito como lo solicitaron y acordamos reunirnos el lunes a las 9 de la mañana ahí en las instalaciones de la Secretaría de Obras.
0: Pues ojalá que ya estén, porque se está retrasando todo. Resulta ser que la universidad también, bueno, la universidad y algunas escuelas también ahí tramitan certificados y todo esto. Entonces los alumnos que terminaron fuera de tiempo sus procesos escolares, pues porque había una materia que se adeudaba, porque no se había cursado alguna de las materias y en verano se hizo, pues no están pudiendo certificar nada porque no hay oficinas de educación. Y aparte, pues obviamente ya le decíamos los de las becas también que se asignaron para este inicio de curso. No nada más las de becas para los que se fueron al extranjero, a Taiwán, a China y todo esto, sino para los que aquí en México hacían algún curso, tampoco se están pudiendo cobrar. ¿Por qué? Pues porque no hay oficinas de la Secretaría de Educación. Bueno, pues así las cosas. Ojalá que pronto se arregle. Por otro lado, también habló el rector acerca del caso del sindicato de la UACH. Ya ve que el viernes estuvieron protestando por ahí hasta las 3:30, 4:00 en el centro de la ciudad. Es un asunto que tienen que ver con situaciones del trabajo, sí, pero también había como que una cierta presión. Yo sentí del sindicato a obligatoriedad de la manifestación. O sea, que si no les quitaban el día, que si no esto, como que tenía ciertos visos de control y de política a la mera hora. Pero bueno, es la organización sindical y está haciendo su labor de defensa de los derechos de los trabajadores. Y en eso, Luis Rivera Campos, el rector, dijo que ellos están en la mayor disposición de dialogar con las personas que están pertenecientes al sindicato. Aquí está lo que dijo el rector de la UACH.
20: Tenía una comunicación intensa con la continua, con el sindicato, especialmente el martes de manera personal. Nos reunimos con la lideresa, la secretaria Conchita, y bueno, todavía ayer nos contestamos algunos mensajes en donde el último tema que vimos es un permiso que solicitaron, que se les concedió. Y bueno, con esto manifestar que siempre ha habido la buena voluntad de rectoría para este tema.
21: ¿Para qué se utilizó?
20: Es un permiso para una reunión de delegados que tuvieron, en donde buscaban hacerlo en horas hábiles, a las 10 de la mañana, y me pidieron de manera especial que se diera para que salieran de sus lugares de trabajo. Y con esa buena voluntad que ha existido y que siempre rectoría desea mostrar, le dije adelante y se le concedió. Ese fue el último de los mensajes que tuvimos todavía ayer.
0: No sé si va a continuar de esta manera, así la cosa de manifestaciones y todo, o simplemente era demostrar el músculo. Pero bueno, pues las cosas en la universidad sí se tienen que mejorar en algunos aspectos. Oiga, porque luego no hay agua, ¿eh? Creo que ya le digo, pues tal o la tesis allá, me di cuenta que sí, cierran los baños porque no hay agua. Luego de repente también están como que las podas de los árboles mucho tiempo ahí paradas, no sé por qué, pero mucho, o sea, estoy hablando de semanas literales, el carrito lleno de podas ahí, 2 semanas viene y nada, y luego hay otras cosas también que están medio extrañas también con la distribución de los salones, todo eso pues hay que arreglarlo, y creo que será cuestión de que se pongan a dialogar unos y otros. Y el Consejo Coordinador Empresarial de Chihuahua se pronunció a favor de otorgar plena autonomía funcional, presupuestal y técnica a la Fiscalía General del Estado, porque mire, y dicen que ya está a punto de salir esta Fiscalía Autónoma que van a aprobar PRI, PAN y Movimiento Ciudadano en Chihuahua, porque Morena definitivamente parece que no va a ir. Pudiera ir el verde, están viendo eso, si también ve el verde, para que se consolide un poco más el número de votos que necesitan. Se necesitan 22 votos para que salga. Uno del PT parece que ya está. Y luego entonces tendrían 22 votos y de esta manera sería ya la Fiscalía Autónoma. Yo tengo mis dudas acerca del funcionamiento de la misma, pero el Consejo Coordinador pide que para consolidar la autonomía efectiva del organismo se plantee un enfoque de fortalecer el Estado de Derecho y reducir los índices de impunidad en la entidad. En primer término proponen un blindaje institucional que establezca periodos escalonados para la titularidad de la dependencia sin coincidir con la gobernatura, eliminando la reelección y sujetando cualquier remoción a una aprobación por mayoría calificada del Congreso del Estado. Mire, con mayorías o no, cuando hay voluntad de remover, pero si lo remueven rápido, ¿no? Ya ve al federal, ya ve al de Morelos, ya ve al B de Veracruz, lo removieron. Pero bueno, entonces, de cualquier manera, pues esa es la propuesta que tienen ahí en el Consejo Coordinador Empresarial para la Fiscalía Autónoma. Vamos a mensajes, 614-106-1074, el WhatsApp de Lobo 106.1, listo para que usted nos escribe el día de hoy y nos diga lo que quiera, porque para eso estamos aquí esta mañana. Y por supuesto, al regreso, vamos a volver con lo que pasó en D1, que se hizo viral en las redes, de que se andaban peleando ahí en Distrito 1 y que hasta los golpes terminaron afuera, como si estuvieran en la escuela. Así está el video, ¿no? Como cuando vente aquí afuera nos peleamos así, en un ladito de Distrito 1, ahí estaban los chavos peleándose. El video se hizo viral, pues del sábado al domingo ya estaba en todos lados. Ahorita le platicamos de esto aquí por la mañana. Volvemos, no se vaya. Aquí está el tercer bloque. Aquí sí viene Federico Dorn. Ahora es que ahorita. Y también Daniel Álvarez. Es que me equivoqué. El otro era el de Margarita Zavala. Pero aquí están. Adelante.
1: Y agradecer principalmente pues a la ciudadanía por su confianza, porque sin la confianza de la gente no sería posible pues que Acción Nacional lleve tantos años gobernando aquí en la capital, pero también reconocer pues que es gracias a los resultados. Vemos que hay mucha obra, vemos que hay un gran tema de solidez con el alumbrado, con los servicios públicos, la Universidad de las Mujeres, esta coordinación de bienestar animal que tanto le solicitaron al alcalde y pues que ha cumplido con su palabra, y yo creo que eso es lo que mantiene aquí en la capital, pues que siga siendo una tierra azul.
2: Es la continuidad de ya, ¿qué serían? 10 años, 5 años de la ahora gobernadora Maru Campos, más 5 años de Marco Bonilla con este segundo, con estos 2 años de esta segunda gestión de Marco, ya son 10 años de gobiernos, de buenos gobiernos en la capital, que se traducen en finanzas sanas en la capital, se traducen en mucha obra pública en la capital, en mejor seguridad pública, en un instituto de salud, en la Universidad de las Mujeres, muchísimas cosas que se han traducido en esta continuidad que ha sido por esta administración.
22: Sí, bueno, hoy él se presenta con 5 años de resultados. Es un alcalde que no solo exitosamente reelecto, sino con todavía mejores resultados en la segunda administración, y eso le va a dar a él una vocería, un liderazgo, una presencia para impulsar en todo el estado nuevos alcaldes exitosos y un proyecto que permita que Chihuahua siga avanzando. Chihuahua necesita continuar por el camino de la democracia, no volverse a equivocar, podría poner en riesgo como en el 2024 el futuro de Chihuahua. Hemos aprendido mucho en los últimos meses de cuáles son las consecuencias de votar por partidos que están vinculados al crimen organizado, y los que no estamos en el crimen organizado siempre tenemos mejores opciones.
5: Regresamos por la mañana. 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
8: Tus mensajes 614-106-1074. Dice Jonathan, aquí estoy comiendo con mi esposa y mi hijo. Fíjese bien lo que dice, comiendo. Queremos mandar un saludo a los papás de mi mujer y a todos los alemanes en México. Siempre te escuchamos cuando cenamos. Saludos desde Alemania. Un pros. Saludos a la gente de Alemania. Un abrazo. Yo voy a Alemania a conocer ya. Se ve espectacular. Es que acabo de ver la vuelta a Alemania en ciclismo y se ve espectacular. Son unos bosques de cuento. Así de cuento como los de las historias de cuento. Qué padre. Bueno, dice, cuentas claras al rector. Dice, Jonathan, ¿qué entiendes tú con la frase de la oposición de ser opción, no oposición? Pues que hay que presentar cosas que la gente le llamen la atención, ¿no? O los busque, lo que está buscando. Que hay que presentar respuestas a las peticiones ciudadanas. Buen día, para coordinar el informe, sí había tránsitos, pero cuando falla un semáforo brillan por su ausencia. Y luego acá dice, buen día, pues el concierto de Carol G estuvo súper bien, a pesar del tipo de música. A mí sí me gusta, escucha Steel, así se llama la canción de Bruno Mars con Carol G. Llenísimo, que más no poder, y la policía eficiente dirigiendo el tráfico, así debería de estar aquí, pero ni hablar. Y allá cuando hay evento, todos los policías alrededor y diciendo por dónde y dónde y poniendo sus sirenas y todo eso. En la obra del Avenido Tecnológico Los Arcos cometieron un grave error. Pusieron topes en las laterales que empeoran drásticamente el caos vial. Ya lo hemos mencionado aquí, nos dicen del cruce y creemos que una posible solución es poner 2 personas de cada lado a dirigir el tráfico y a dejar pasar la gente. Porque sí, efectivamente, sobre todo esta hora, entiendo, entre las 7:15 y las 9:00, pues mucha gente cruza caminando. Porque pues no todos tienen vehículo y unos tienen que tomar de un lado el camión y otros llegan para el otro y cruzan para la escuela, etcétera, etcétera. Y entonces dice, soluciones viales inteligentes que protejan al peatón, pero que no agilicen el tráfico en lugar de entorpecerlo. Muy buenos días, Jonathan. Solo para reportar que en la calle 25 y casi degollado hay un mecánico y afuera de su casa siempre está muy sucio. Da un mal aspecto, ya que por ahí pasan los camiones que llevan a los paseos nocturnos. Si puedes mandar a los guardianes ecológicos. Gracias. Gracias por su mensaje. Es 14-106-1074. Dice, buen día, licenciado. Te mando una imagen de Trasviña y Retes en San Felipe, en la cual los carriles de adentro, es decir, los que dividen carril de ida y de venida, los hicieron amplios y el carril de en medio muy ajustado en comparación a los que están estacionados los carros, con el peligro de que abran la puerta y hay un accidente. Ojalá pudieran medir bien las distancias entre los carriles. Aquí lo tenemos. Esto dice de la avenida Trasviña y Retes en San Felipe. Ahí está, pues. Buen día, bendecido día, inicio de semana. Super tráfico congestionado en la cantera y el tránsito en celular valiendo, le dice. Y se ve la calle llena de vehículos. Y él pues efectivamente está como con volteando a ver el celular. No sé si un mensaje de trabajo o qué, pero sí está volteando a ver el celular, es lo que está haciendo. Y luego acá dice, buenos días, El mensaje de Marco Bonilla fue muy claro: tenemos todos que unirnos para poder evitar que llegue Morena a gobernar. Gracias por sus mensajes. 614-106-1074 es el WhatsApp de Lobo 106.1. También los tenemos en Facebook. Ya me tengo que ir, qué barbaridad. Y es que no he sacado todos sus mensajes, me cree. Ha habido tantos el día de hoy. Buenos días, dice. Es una pena lo que pasó en el diputado de Morena y quiero y decir que no pasa nada, dice. Al que fue asesinado en Veracruz, me imagino que se refiere, porque no hemos. Bueno, buenos días, Adriana Torres. Buenos días, Guamel Castelcel. Buenos días, Román Sony. Buenos días, Elías Ameno Hernández. Buenos días, Lupita Villa. Buenos días a todos los que nos están viendo y escuchando el día de hoy. Gracias por hacerlo. Y en las cápsulas de cada hora ampliamos la información y le doy las notas que me faltaron, porque la verdad es que sí faltaron algunas, pero tenemos más información a lo largo de todo este día ahí en las cápsulas de Lobo 106.1. Y mañana regresamos a las 8 en punto de la mañana. Hasta entonces, tenga excelente, pero excelente inicio de semana. Lo espero mañana en punto de las 8. Buen día.
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2: Con un discurso centrado en los resultados de su gestión y en la defensa integral del Estado, el alcalde Marco Bonilla concluyó la presentación de su quinto informe de gobierno. Ante la ciudadanía y su familia, el edil aseguró que su administración deja un legado de certeza, orden y seguridad para las próximas generaciones, al tiempo que se declaró preparado para asumir nuevos retos de cara al futuro de la entidad. Durante su intervención, Bonilla Mendoza destacó que los logros en materia de empleo, fortalecimiento policial y manejo responsable de los recursos públicos respaldan la capacidad de su equipo para dar soluciones reales, y al final se dijo listo para enfrentar la transición a la campaña panista al gobierno estatal.
3: Tenemos que defender juntos a Chihuahua, desde Juárez hasta Parral, desde Madera hasta Jiménez, en la frontera, en la sierra, en el desierto y en cada comunidad de nuestro querido estado. Estoy listo para la batalla y ahora juntos vamos por Chihuahua.
4: Llegó el quinto informe del gobierno de Marco Bonilla y con este también se da la transición hacia la candidatura al gobierno estatal. Durante los últimos meses vimos claramente la intención del alcalde de contender para esta posición el próximo año. Y ahora ya con la venia de su partido y de la gobernadora del estado, Marco Bonilla seguramente durante las próximas semanas buscará el momento adecuado para solicitar una licencia al ayuntamiento y lanzarse claramente a visitar los municipios de Chihuahua para consolidarse como el defensor de la familia, la democracia y la libertad, tal como lo menciona su partido. Hay que remarcar que la empresa que se echa a cuestas no será sencilla y que requerirá de un gran apoyo de la base panista para poder obtener buenos resultados en la elección de junio del 2027.
5: Mercedes dividió las estrategias de sus pilotos Rosselli y Antonelli, y esto al final benefició al italiano para ganar en la carrera de su país. Mercedes no le pone nombre ni color a sus reglas, solamente las ejecuta y al final, el piloto elegido llevó la ventaja. Andrea Kimi Antonelli, con toda justicia, fue el líder del campeonato de pilotos de la Fórmula 1. Sus 7 victorias son todas merecidas y en el camino se ha ganado la preferencia en Brockley. El Gran Premio de Italia vio por primera vez en 60 años a un italiano en lo más alto del podio y la victoria fue más grande porque Antonelli remontó desde la posición número 19.
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2: El secretario de Desarrollo Rural, Mauro Parado Muñoz, informó que la región de Coronado continúa como el principal foco de atención en la lucha contra el gusano barrenador. Parada Muñoz explicó que se busca contener la plaga en dicha zona mientras se refuerzan las acciones a través del incremento en la producción de mosca estéril desde Chiapas, lo que dijo permitirá ampliar la dispersión aérea. Además, detalló que el procedimiento para la liberación de la mosca estéril varía de acuerdo con la técnica utilizada, ya que la dispersión terrestre depende de las condiciones de temperatura.
3: Seguimos teniéndolo allá por la región de Coronado, allá Allende, en aquellas regiones en donde se ha mantenido más. Precisamente lo que queremos es que se mantenga en esa parte. Ya también hay más producción de mosca estéril en Chiapas, entonces ya va a dar la posibilidad de que haya vuelos para también dispersar mosca.
2: El alcalde capitalino Marco Antonio Bonilla Mendoza encabezó junto a autoridades de la Universidad Autónoma de Chihuahua la develación de un busto en honor al exgobernador Francisco Barrio Terrazas en un evento donde compartió entrañables vivencias personales y destacó el legado democrático que el exmandatario dejó en la historia del estado y del país. Durante su discurso, Bonilla Mendoza recordó cómo la figura de Barrio Terrazas habría marcado su infancia desde el movimiento político de 1986, así como la campaña gubernamental de 1992. Una época en la que su madre participaba activamente en las manifestaciones ciudadanas. 6 personas que viajaban a bordo de una unidad de transporte público perdieron la vida debido a una fuga de gas registrada al interior del vehículo, el cual quedó varado por los altos niveles de agua que dejó la lluvia del domingo. Los hechos se presentaron a la altura de la estación Cuyamil del tren Felipe Ángeles Buenavista, en el municipio de Tultitlán del Estado de México. Hasta ese lugar acudieron elementos de seguridad y paramédicos, quienes confirmaron que las víctimas ya no contaban con signos vitales. De acuerdo con las primeras investigaciones, 3 pasajeros murieron dentro de la unidad, mientras que otros 3 lograron salir, pero se desvanecieron en la vía pública.
4: México tuvo una sobresaliente participación deportiva con la selección COAS México, dirigida por el máster Jonathan Morado, quienes lograron importantes resultados dentro de la modalidad de kickboxing, obteniendo 5 medallas de oro y una medalla de plata. Estos resultados consolidan una participación llena de orgullo para la delegación mexicana y demuestran que Chihuahua y México cuentan con representantes capaces de destacar tanto en la competencia como en las funciones técnicas y arbitrales de alto nivel internacional.
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1: El rector de la Universidad Autónoma de Chihuahua, Luis Alfonso Rivera Campos, destacó la comunicación constante que mantiene con el sindicato universitario, subrayando la disposición de la rectoría para atender sus solicitudes. Rivera Campos indicó que un ejemplo de ello fue la autorización de un permiso especial para llevar a cabo una reunión de delegados en horario laboral, lo que afirmó refleja la voluntad institucional de apoyar la organización sindical y mantener un diálogo abierto.
2: Tenía una comunicación intensa con el sindicato, especialmente el martes de manera personal. Nos reunimos con la lideresa y la secretaria Conchita. Y bueno, todavía ayer algunos mensajes en donde el último tema que vimos es un permiso que solicitaron, que se les concedió. Y bueno, con esto manifesté que siempre ha habido la buena voluntad de rectoría para este tema.
1: El Consejo Coordinador Empresarial de Chihuahua se pronunció a favor de otorgar plena autonomía funcional, presupuestal y técnica a la Fiscalía General del Estado. Ello con el objetivo de desvincular la Procuración de Justicia de los gobiernos en turno y de los procesos electorales, para consolidar una autonomía efectiva. El organismo empresarial planteó un plan enfocado en fortalecer el Estado de Derecho y reducir los índices de impunidad en la entidad. En primer término, se propuso un blindaje institucional que establezca periodos escalonados para la titularidad de la dependencia, sin coincidir con la gubernatura, eliminando además la reelección y sujetando cualquier remoción a una aprobación por mayoría calificada en el Congreso Estatal. Una explosión de pirotecnia en Temascalcingo, Estado de México, dejó al menos 10 personas muertas y 49 lesionadas. Los hechos se presentaron la noche del 5 de septiembre en la explanada de la iglesia de Santa María Canchesda con motivo de la fiesta patronal de la Virgen de la Luz. Los primeros informes indicaron que la explosión derivó de un incendio en el lugar donde se almacenaba el material pirotécnico para la fiesta. Medios locales indicaron que 8 de las víctimas habrían perecido en las inmediaciones de la iglesia, en tanto que una más perdió la vida en el Hospital General de Atlacomulco.
3: Misión cumplida y expectativas superadas para el representante chihuahuense y mexicano el máster Alex Ramírez, quien tuvo una destacada participación como juez y referee internacional durante el Campeonato Internacional de la Liga Andina, celebrado el pasado sábado 5 de septiembre en Bogotá, Colombia. Representando con orgullo a Chihuahua y a México, el máster Alex Ramírez trabajó de la mano con la CNA, la Comisión Nacional de Arbitraje de la Liga Andina de Colombia, formando parte del equipo encargado de garantizar la correcta aplicación del reglamento y impartir justicia sobre el ring durante una jornada de alto nivel competitivo.
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Harlow Lindsay Madness. Aquí escuchamos música de Nazareth. ¿Recuerdas cuando Mary Charlton de Nazareth estuvo por acá en la ciudad de Chihuahua? Qué bien, qué buen concierto, desde luego aquel, pues, allá, ¿qué será? Una década atrás. Bueno, pues eran excelentes presentaciones las que estuvimos viviendo en ese tiempo y que extrañamos todos. Oigan, ¿cómo estamos? Bienvenidos, bienvenidos a través de este mediodía aquí a través de Lobo 106.1. Todos los hits, todos los premios en este Manic Monday. Así es lunes. Es San Lunes y es Lunes de Bengals. Fíjate que curiosamente llego a este mediodía ya aquí a tomar control y empiezo a ver múltiples peticiones de la canción que estás esperando. Bueno, en realidad más adelante vamos con eso. Bienvenidos con Cat's Eye.

Healing with Kindness. Aquí estamos, Selena Gómez, con más y mejor música aquí a través del Lobo 106.1. Todos los hits, todos los premios. ¿Qué tal es? Healing with Kindness. Aquí estamos, Selena Gómez, con más y mejor música aquí a través del Lobo 106.1. Todos los hits, todos los premios. ¿Qué tal les fue a todos los ganadores?

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Tom Record, que es Summer, aquí a través de Lobo 106.1, avanzando con más en ese mediodía. Y buena música, es más, esta buena canción del jefe Springsteen nos va a caer

cumpleaños hoy, Gracie Abrams, por cierto, aquí estuvo. Es la chica Chanel, ahora portando esas lujosas prendas de Chanel. Ahí estuvo Gracie Abrams. Feliz cumpleaños, vamos con

0: Viene más y mejor música enseguida con Harry Styles. Y luego platicaremos sobre la lista mundial que vivimos ayer. Bueno, ya te platicaré el resumen y mucho más para ese mediodía. Oye, pues antes de continuar, también te quiero recordar que ya llegamos a la semana en donde se va a llevar a cabo la gran fiesta este domingo 13 de septiembre. Chécalo bien, porque llega la tardeada retro con Jorge y Robert Solís DJ en la Boom Ultra Bar Social Club en el centro de la ciudad, calle Quinta 1207. Ahí mismo se va a llevar a cabo la tardeada retro. Y los boletos llamando o por WhatsApp al 614-370-7606 se han estado vendiendo bastante bien. Por lo pronto, ahí te lo dejo y regreso con más música y mucho más. Aquí eres el lunes, arranque de semana.
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Vamos a ir a American Girls, que subo algo de Harry Styles a través del Lobo 106.1. Bueno, ayer en la lista mundial World Share Show, para platicarles un poco sobre esto, les comento, Harry Styles está todavía en las primeras posiciones con esa canción, American Girls, pero también tuvimos buenas cosas, historias sobre Sienna Spyro, que está teniendo un momento impresionante en el mundo de la música, pero también pues nos dio a conocer un poco de cierta influencia. Dice que escuchaba mucha música de Frank Sinatra, Etta James también, aquellos cantantes del jazz de los años 70 y 80 son mucha inspiración. Gracie Abrams, que hoy cumple años y te deseo hace un momento aquí al aire, chica Chanel, y es que pues ahora es parte de las embajadoras de esa marca y se ha visto con esos atuendos elegantes de Chanel, qué bien. Natalie Bruglia nos platicaba que debe su regreso a la música a Olivia Rodrigo, la fuerza, el ímpetu, las ganas de estar en el escenario, pero sobre todo la manera de hacer música y conectar con la gente, le han motivado a Natalie Bruglia, que está de regreso, y pues qué bueno, ¿no? Sobre todo porque es una de las cantantes muy larga cantidad de éxitos tuvo, y qué bueno que la recordamos desde los 90. Alex Warren volvió, pues obviamente tiene su nuevo álbum y una conexión con Michael Jackson. Fíjate que lanzó su álbum, pero también, este se llama Wild Child, pero también hubo una nueva edición que proyecta con algunos extra tracks, y una de las canciones tiene mucho que ver con la canción de la tierra de Michael Jackson, Earth Song, así que pues hay una conexión muy especial justamente con Michael. Y lo que no puede faltar en la boda de Harry Styles, bueno, todo lo que es, digamos, lo común, pero una cosa que en últimos años quizás se ha visto pues con diferentes opciones, obviamente lo que refiere Harry Styles es que debe haber música en vivo. Así es, música en vivo. Así que, pues obviamente, hay que seguirle a la huella a Harry, porque va a estarse hablando mucho de su boda. Bueno, quizá no tanto como la de Taylor Swift, pero también, obviamente, que es una gran figura. Oye, así quedaron las posiciones. Hubo un debut, Petal de Ariana Grande, y las tres primeras regresivamente. Número 3, Die Die. Segundo, descendió de la cima, Hater I Made You Love Me de Ariana Grande. Y el número 1, Houston, Texas, de Ella Langley, que ha sido un récord porque llegó a número 1, descendió, regresa al número 1, desciende y regresa al número 1 de nuevo. Ya son 7 semanas no consecutivas las que tiene en el número 1 Houston, Texas, y vamos a ver cuánto tiempo más aparece por ahí en las primeras posiciones. Increíble, qué bien. Aquí estoy con música de Wham y George Michael. Ahora eso es Freedom, retomando. Quiere Lobo 106.1.

0: aquí a través del Lobo 106.1, Wendy George Michael here. Oye, aquí estaba leyendo algunas peticiones, me dicen por aquí, buen lunes, algo de Journey, lo que sea, claro que sí, vamos a poner algo de Journey, vamos a mandarlo, me están pidiendo Chain Down, con lo cual regreso también, y obviamente se sigue manifestando la banda por ese Manic Monday. Ok, ya regreso con eso y más, 12:59, regreso de inmediato.
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8: En el contexto del quinto informe de gobierno del alcalde Marco Bonilla, la gobernadora Maru Campos ofrece un mensaje inspirado en el poema La Odisea, haciendo una analogía con este al indicar que Chihuahua fue la primera isla que le brindó confianza y la oportunidad de servir. Ello mientras enfrentaba retos como la falta de agua en colonias y la necesidad de contar con espacios públicos dignos. Maru Campos relató que durante su gestión municipal se entregaron parques, gimnasios y servicios básicos que transformaron la vida cotidiana de miles de familias, haciendo un paralelismo entre Chihuahua e Ítaca en la obra de la Odisea.
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11: Un día como hoy, 7 de septiembre del año 1997, falleció el chihuahuense Héctor Espino González, considerado el mejor bateador mexicano de todos los tiempos. La triste noticia se dio a conocer a través del sonido local del Estadio Monumental allá en Ciudad Cuauhtémoc, ese domingo por la mañana durante el segundo juego de la serie final entre los manzaneros locales y los dorados de Chihuahua, con múltiples récords ofensivos tanto en la LMB como en la Liga Mexicana del Pacífico. El Superman de Chihuahua murió a la edad de 58 años a causa de un infarto al miocardio. Por su gran trayectoria, Héctor Espino no solo brilló en la Liga Mexicana del Béisbol, sino que fue pieza clave en la historia de la Liga Mexicana del Pacífico.
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Aquí somos Journey. Wonder who's crying now. Aquí somos Journey con Steve Perry de la era. Y ahora, ¿cómo fue viral la semana pasada? Una presentación con Hugo Valenti, que viene siendo el doble de Steve Perry, que actuó con la banda en una canción en Japón. Y bueno, pues fue viral la semana pasada. Por ahí puedes haberlo checado. Vámonos con So Easy. Aquí está Olivia Dean. Estás en el Lobo 106.1 Manic Monday.

0: Ok, Medic Monday. Eres Medic Monday en el Lobo 106.1. Es el lunes sensacional, como siempre, con todos los hits y todos los premios. En un instante me voy con más de esto, con buena música inclusive. Oye, buenas canciones. Bueno, por acá me están pidiendo Die Die de Shakira, que en esta temporada está bastante exitosa. Shakira y Burna Boy, que independientemente de ser del mundial, fíjate, post mundial, sigue siendo un gran hit, ¿eh? Una 20 en el Lobo 106.1.
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0: Band. Aquí estamos con Cool and the Gang. Oye, bueno, pues déjame te platico que me mandaron más boletos ahí nuestros amigos del Circo Tiani Espectacular, que en realidad está espectacular. Si no lo has visto, va a haber una buena temporada aquí en la ciudad de Chihuahua para que no te lo vayas a perder. Y tengo boletos, voy a estar regalando un par de invitaciones dobles para la función del día de mañana, martes a las 8 de la noche. Y tú puedes ser de los ganadores, así que aplícate ahora. Mándame tu audio de WhatsApp diciéndome que quieres estar ahí en el Circo Tiani y tu nombre, 614-106-1074. Bueno, mientras regreso, mientras me van llegando los audios, un avance de esta noche de la repetición de H40.
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Globo 106.1 y una canción que me pedían aquí en mi WhatsApp. Dice: se antoja hoy Flash Dance, What a Feeling, de Irene Cara. Creo que sí, cae ideal, ¿eh? Vamos con ella, aquí está, a través de Globo.

0: Fiesta. Ok, The Big 52 en el Lobo 106.1. Oye, ¿cómo andamos con los boletos del Circo Tiani? De una vez un ganador ahora, para que te vayas mañana, función 8 de la noche. Hello.
1: Yo quiero ir al Gran Circo Tiani.
0: Excelente.
1: Quiero llevar a mi esposa para perfecto. Mañana. Mi nombre es Gilberto Reyes Gómez.
0: Perfecto. Gracias. Gil, muchas felicidades. Eres el ganador en esta tarde. Tengo otra invitación doble más enseguida. Te voy a estar entregando Chrissy Hynde de los Pretenders. Cumpleaños hoy. Y qué mejor que recordar esta de sus grandes. De las de 2000. También hizo bastantes buenas cosas, ¿eh?
2: Amén.

0: Hits aquí a través del Lobo 106.1, el cumpleaños de Chrissy Hind. Pásenla de lo mejor, gente. Pero pues obviamente tenemos un ganador más que se va a ir al Circo Tieni para todavía disfrutar mejor la semana, ¿eh? Hola, hola.
1: Hola, Charlie, buenas tardes.
0: Buenas tardes. Aquí
1: para participar en la rifa de los boletos para el circo. Okay. Mi nombre es Rosita Velarde. Y pues aquí estamos pendientes.
0: Ok.
1: El Lobo, todos los hits, todos los premios.
0: Así, tal y cual lo dices, ¿eh? Muchas felicidades. Lupita, eres ganadora. Te recibo la invitación para que te vayas totalmente gratis al circo el día de mañana. Estate pendiente. Circo Tieni en Periférico de la Juventud y Juan Escutia. Y pronto más de las invitaciones. Pásenla de lo mejor, gente, porque ya me despido. Estamos muy cerca de las 2 de la tarde. Nos quedamos disfrutando de más y mejor música. Aquí viene Baby Doll de Dominic Fike y algo de Guns. Algo de Ozzy, que ya viene la biopic también, por cierto. Bueno, se preparará para un par de años más y mucho más de lo que seguimos proyectando Ter Lobo 106.1. Ariana viene más adelante y nos oímos por la tarde.
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7: En lo que definieron como un primer acercamiento para explorar la posibilidad de formalizar una alianza rumbo a los comicios del próximo año, las dirigencias estatales de Acción Nacional y del Partido Revolucionario Institucional sostuvieron una reunión en el restaurante La Casona. Durante el encuentro, los dirigentes Daniela Álvarez Hernández y Alejandro Domínguez Domínguez coincidieron en que el objetivo principal es garantizar el bienestar de la entidad y evitar la llegada del crimen organizado o del actual gobierno federal al poder local. Daniela Álvarez, dirigente estatal del PAN, puntualizó que esta reunión representó un acercamiento inicial.
8: Creo que esto se trata de construir más allá de alianzas, son proyectos en donde también los ciudadanos puedan sentirse incluidos. No se trata nada más de logos, de colores, de partidos, se trata más allá de eso, de justamente pues buscar un proyecto que sea atractivo y con quien la ciudadanía se identifique.
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10: Una empresa británica ha desarrollado un sistema que captura hasta el 97% de las microfibras de lavado doméstico y ya está disponible en más de 30 mercados europeos. Cada lavado libera pequeñas fibras invisibles que acaban en ríos, mares y suelos. Frente a ese problema, un inventor británico ha creado una solución tan sencilla como potente. Un filtro para lavadoras que ya está evitando que toneladas de esas microfibras lleguen al agua. La empresa afirma que para 2030 quiere desplegar suficientes soluciones en lavandería y producción textil como para capturar 15.000 toneladas de microfibras. Puede parecer un detalle pequeño en una lavadora, pero ahí está precisamente la buena noticia. A veces los grandes cambios empiezan con un invento discreto, instalado al lado del detergente, que evita que la contaminación siga escapándose gota a gota.
11: Las Águilas de la Universidad Autónoma de Chihuahua comenzaron con el pie derecho su participación de la temporada 2026 de la Organización Nacional Estudiantil de Fútbol Americano, luego de imponerse 21-10 a los Lobos de la Universidad Autónoma de Coahuila ante una gran entrada en el emparrillado universitario. El equipo de Chihuahua vino de atrás después de que los Lobos tomaran ventaja en el segundo cuarto. El equipo coahuilense abrió el marcador con una ofensiva terrestre que terminó con José Carlos Valdés Robledo ingresando a las diagonales. Nicolás Silva concretó el punto extra para colocar el marcador 7-0. Las Águilas respondieron antes del descanso. Andrés Sandy Jiménez encontró por aire a Sergio Nájera en un pase corto que terminó en las diagonales. Las Águilas sellaron una victoria con dos anotaciones más en el tercer y cuarto capítulo para conseguir de inicio un triunfo en casa en el arranque de la UNEFA.
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9: El director de la Junta Central de Agua y Saneamiento, Mario Mata Carrasco, advirtió que la falta de lluvias en la entidad podría comprometer el próximo ciclo agrícola. Ello debido a los bajos niveles que mantienen en la actualidad algunas de las principales presas de Chihuahua. Mario Mata explicó que las precipitaciones no han alcanzado las expectativas previstas para esta temporada, indicando que la presa La Boquilla mantiene entre un 20 y un 30% de almacenamiento, una situación que calificó como preocupante de cara al siguiente ciclo agrícola.
10: Bueno, respecto a las lluvias, pues no han estado a lo que esperábamos, de expectativa. El Niño pues no se ha presentado con las condiciones climáticas que nosotros esperábamos, que era que trajera lluvia al estado. Desgraciadamente la presa en La Boquilla pues sigue en porcentajes de los 20 a los 30% y entre 20 y 30, y eso es muy malo para un próximo ciclo agrícola en el año siguiente.
9: Vecinos del residencial San Francisco denunciaron que continúan los derrumbes en ese sector y advirtieron que el movimiento de tierra mantiene en riesgo a viviendas de esa zona. Las primeras denuncias se dieron el pasado 2 de septiembre, cuando residentes alertaron sobre desprendimientos y cableado de alta tensión expuesto. Los vecinos indicaron que de la casa donde ocurrió el incidente sigue cayendo material, mientras que un socavón lateral ya tendría una dimensión aproximada de 6 metros y continúa su expansión. También alertaron que el patio de otra vivienda estaría en riesgo de colapsar. Desde su llegada a la Dirección General de Infonavit, Octavio Romero Oropeza habría ordenado clasificar como confidencial toda la información de su declaración patrimonial para así evitar hacer públicos sus ingresos, propiedades, cuentas bancarias y demás datos financieros. Y es que el pasado 13 de julio, después de que un particular solicitara copia de la declaración patrimonial del titular del Infonavit, el Comité de Transparencia de dicho instituto también habría aceptado mantener como reservada la información sobre el número de vehículos de los cuales es dueño, así como ingresos de las empresas de quien también fuera director general de Pemex, durante el sexenio de Andrés Manuel López Obrador.
11: México tuvo una sobresaliente participación deportiva con la selección COAS México, dirigida por el máster Jonathan Morado, quienes lograron importantes resultados dentro de la modalidad de kickboxing, obteniendo 5 medallas de oro y 1 medalla de plata. Estos resultados consolidan una participación llena de orgullo para la delegación mexicana y demuestran que Chihuahua y México cuentan con representantes capaces de destacar tanto en la competencia como en las funciones técnicas y arbitrales de alto nivel internacional.
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Aquí Ariana en tu compañía a través de Lobo 106.1. Acabas de escuchar música de George Michael, Praying for Time, además de Risk It All de Bruno Mars, dando inicio a esta tarde de inicio de semana, lunes 7 de septiembre. ¿Cómo estás? Espero que muy bien, espero que tu fin de semana haya estado excelente, que lo hayas disfrutado, que hayas descansado, que te hayas divertido y que estés listo para esta nueva semana. Aprovechando que tuvimos a Bruno Mars por acá, te platico, está pues considerando, o no es que esté considerando, está más que seguro que quiere prohibir los celulares en sus shows. Literalmente está pidiéndole a los fans, pues prácticamente vivir los conciertos. Y Bruno no es el primero que hace esta mención, ¿no? Hemos visto muchos artistas que por favor piden a los fans que dejen de grabar, que dejen de tener la pantalla enfrente, porque por ver la pantalla no están viendo en vivo pues lo que precisamente están presenciando, ¿no? Bruno Mars se une a esto y dice que lo quiere implementar. Veremos qué tal le va. Vamos con más música. Está lista Sara Larson y vamos a disfrutar de Midnight Sun aquí en el Lobo 106.1.

0: Nuevo 106.1, muy buena música para comenzar, por supuesto, esta tarde en nuestra compañía. Anteriormente, aprovechando que tuvimos a George Michael, te platico, tenemos ya trailer de The Faith Tour, esta película que se estrenará el 4 de noviembre. Y no es una biopic, se trata de, pues en sí, material archivado inédito de una de las etapas más importantes de la carrera del cantante. Puedes checar tú el trailer e imaginarte qué es lo que nos espera en noviembre, porque se ve bastante bien. En, como te digo, la época más exitosa de George en esta película. Vamos a continuar con más Tame Impala, enseguida con Drácula. Y ya está solicitando buena música, como Poison, por ejemplo. Vámonos con ello. 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

0: Bad Cam, Sabrina Carpenter en el 106.1. Seguimos con la buena música. ¿Y sabes dónde también habrá excelente música? Pues en esta fiesta que está por llegar este domingo 13 de septiembre. 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Yo sigo en tu compañía, sigo trayéndote todos los hits y todos los premios. ¿Y qué te parece si nos vamos con esto a cargo de Cien Spyro, que seguro lo escuchaste en el Diario de la Princesa? Me confundí. Es que ya sabes, Anne Hathaway sale en todas partes, ¿no? En El Diablo Viste a la Moda 2. Precisamente ahí tuvimos esta canción de Cien Spyro. Material Lover viene enseguida en el Lobo 106.1.
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20: El ex tesorero del municipio de Coyame del Sotol, identificado con las iniciales MAG, habría sido sancionado por la Auditoría Superior del Estado luego de que se acreditara que utilizó recursos públicos para un festejo del Día de la Madre, sin haber comprobado debidamente su destino, en un caso que fue calificado como abuso de funciones. Y es que de acuerdo con el informe individual de la cuenta pública 2023, el ex servidor público realizó gastos por 91,119 pesos con 68 centavos, los cuales no fueron justificados con la documentación correspondiente. Entre las erogaciones señaladas estarían compras de refacciones, combustible, refrescos, artículos de natación, así como productos de belleza. Luego de la reunión del viernes pasado entre el expresidente Vicente Fox y Alejandro Moreno, dirigente nacional del PRI, con la idea de hablar sobre la posibilidad de crear un frente de oposición rumbo a las elecciones del próximo año, la presidenta Claudia Sheinbaum Pardo afirmó que lo único que ofrece esta alianza es el camino del regreso a la corrupción y los privilegios. En conferencia de prensa, la jefa del Ejecutivo Federal aseguró que mientras en la llamada Cuarta Transformación se ofrece un proyecto de nación, esa posible alianza solo ofrece un regreso al pasado y no es precisamente lo que quiere el pueblo de México. La mandataria federal aseguró que en la opinión de la población, el expresidente Vicente Fox es un traidor a la democracia. El presidente de los Estados Unidos, Donald Trump, habló de México, volviendo a elevar el tono con una serie de declaraciones que provocaron reacciones en el país, desde sus comentarios sobre el lobo mexicano y las referencias a los tamales calientes y tomates, hasta la publicación de un mapa de Nuevo México donde apareció tachada la palabra México, sustituyéndolo por Nueva América. Los nuevos señalamientos se suman a una larga lista de comentarios de Donald Trump hacia México, que han ido desde acusaciones relacionadas con el narcotráfico, amenazas de imponer medidas económicas y aranceles, hasta elogios a la presidenta Claudia Sheinbaum Pardo.
4: El venezolano José Altuve y el dominicano José Ramírez buscan marcas históricas en la MLB, mientras vuelve la serie del Subway y Aaron Judge. 3 semanas le quedan al rol regular de Grandes Ligas y la semana del 7 al 13 de septiembre es imperdible, ya que vuelve la serie del Subway entre los Yankees y Mets, que debe de tener el regreso de Aaron Judge, según lo programado. También 2 jugadores latinos de Elite buscan marcas históricas para unirse a selectas listas en hits conectados y carreras producidas en sus equipos. José Altuve va por el hit 2500 en Grandes Ligas. José Ramírez busca producir 1000 en su carrera. La serie del Subway con Aaron Judge con Yankees son algunos de los puntos importantes hacia el cierre de la temporada regular. 3 semanas le restan a la MLB rumbo a los playoffs y, por supuesto, al clásico de otoño, la Serie Mundial.
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semana. Ya bastante avanzado el día, las 4 en este 7 de septiembre. Aquí en el 106.1 seguimos haciéndote compañía con todos los hits y todos los premios. Gracias por hacer contacto a los que ya hacen contacto desde que iniciamos la tarde juntos. 614-106-1074. Ahora regresamos, bueno, continuamos mejor dicho, con Bruno Mars y algo nuevo junto a Karol G. Que wow, esta canción como ha generado, pues digamos, ese chipeo, ¿no? Esos rumores a los fans, les encantaría como verlos en una relación, porque ya se están imaginando todo tipo de cosas. Dicen que juntos se ven increíbles, que hay una química que no se puede ocultar. No sé qué opinas tú. Aquí los tenemos con Still en el 106.1.

0: dice Dua Lipa en el 106.1. Continuamos con más de la Langley Rolling Stones. Además, música de Olivia Rodrigo, que por cierto, se dice que ha recaudado hasta 10 millones de dólares para organizaciones benéficas de mujer e infancia, y todo a través de un festival. Un festival que tuvo un cartel enteramente femenino, que se celebró el pasado 29 de agosto en California y que tuvo de asistentes a más de 45 mil personas. Suma otros 10 millones además de otra fundación y serán repartidos entre una serie de organizaciones dedicadas a promover pues el derecho al aborto y la infancia. ¿Qué te parece? Ahí tienes a Olivia Rodrigo. Ya estará llegando con Drop Dead. No te lo pierdas. Estás en el Lobo 106.1.
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0: YMCA, ¿qué más necesitas para agarrar ritmo, para ponerte a bailar en este inicio de semana? ¡Qué buena canción! La disfrutaste en el Lobo 106.1. Regreso con más Bebe Rexha y New Religion. Además, música de Lenny Kravitz, que por cierto está rondando el que parece ser el muñeco de Lenny Kravitz. Ya tenemos imágenes y pues los comentarios están surgiendo. No les encanta. Para serte sincera, a los fans no les está gustando mucho cómo es que luce Lenny Kravitz en este muñeco, pero yo te invito a que lo cheques y me digas tu opinión, porque para muchos no es un buen homenaje que digamos. Vamos a escuchar Are You Gonna Go My Way en el Lobo 106.1.
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0: Una hora más se va a las 4:57. No te desconectes. ¿Qué te parece si iniciamos con una dinámica? Estás en el Lobo 106.1.
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1: El alcalde de Coyame del Sotol, Felipe Armando Reyes Mancha, se pronunció con respecto a los señalamientos derivados de la revisión de la Auditoría Superior del Estado al ejercicio fiscal 2023. Específicamente lo relacionado con presuntas irregularidades atribuidas al entonces tesorero municipal. El alcalde explicó que entre las observaciones está una supuesta compra por aproximadamente 91,119 pesos con 68 centavos, que presuntamente habrían sido utilizados para un festejo del Día de las Madres. El ex tesorero, identificado por las autoridades con las iniciales MAG, estaría relacionado con estos señalamientos, y el alcalde Reyes Mancha aseguró que en la actualidad se está trabajando para solventar las observaciones y recuperar los recursos correspondientes.
2: Sí, de hecho sí hay algunas inconsistencias, las estamos ya pactando para que se subsanen de parte de las personas indicadas. Estamos en eso, tenemos ya un acuerdo y pues esa es la idea, ¿no? De buscar, de hecho estamos trabajando en que se subsane esto.
1: Se dio a conocer la cartelera que se presentará en el festejo por el Grito de la Independencia, encabezándola Ramón Ayala y Josua Vela, quienes harán vibrar a los asistentes a la Plaza del Ángel. El gobierno del estado dio a conocer la cartelera de artistas para los festejos por el 216 aniversario del Grito de Independencia, un evento que se llevará a cabo el próximo 15 de septiembre a partir de las 17 horas en la Plaza del Ángel. Se dio a conocer que el artista principal será el rey del acordeón Ramón Ayala, estando también presente Josua Vela y Narce Dávila, así como La Etiqueta, Charly Díaz y su Rebelión Norteña, Alex Ruiz y el Concierto Sinfónico del Despecho. Además, se dio a conocer que habrá show de pirotecnia como cada año, esto luego de que se dé el grito por parte de la gobernadora María Eugenia Campos Galván. El presidente de los Estados Unidos, Donald Trump, publicó este lunes un mapa donde pinta México y Canadá como territorio estadounidense. Fue a través de su cuenta Truth Social donde Donald Trump difundió este mapa, donde la bandera estadounidense abarca México, Estados Unidos y Canadá. Sobre la imagen de este mapa hay un solo nombre: Estados Unidos de América. El mandatario no acompañó este mapa con algún comentario, pero cabe resaltar que apenas el domingo habría desatado una polémica al sugerir un cambio de nombre al estado de Nuevo México por el de Nueva América.
3: Una beca que permita continuar en la escuela, una consulta médica a tiempo, el respaldo para desarrollar un talento o una oportunidad para una persona con discapacidad puede cambiar la historia. El acompañamiento también llegó a quienes representan a Chihuahua en las competencias nacionales e internacionales. Con meta olímpica, a Chihuahua se otorgaron becas de hasta 50,000 pesos mensuales como parte de su preparación rumbo a los Juegos Olímpicos de Los Ángeles 2028. El gobierno municipal le corresponde para que el lugar donde nació una persona, la colonia donde creció una discapacidad o las dificultades económicas de su familia no determinen hasta dónde puede llegar, especialmente en el deporte, señaló Marco Bonilla durante su quinto informe de gobierno.
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Another Day. Más música en el Lobo 106.1. Anteriormente, Teddy Swims con Mr. Know It All, dando inicio a una hora más. Una hora crucial, importante, interesante, divertida además. Y el reloj marcando las 5 con 13 minutos en este 7 de septiembre. Y quiero que prestes atención porque nos vamos a enfocar en dinámica al 614-106-1074. Es el WhatsApp de cabina y tengo por acá listo más boletos. ¿Y más boletos para qué? Para el circo Tiani, espectacular, así es. Y si quieres saber todos los detalles, si quieres saber cómo participar, quédate. Antes de ello tengo This Love de Maroon 5.

0: Hits, aquí en el Lobo 106.1. Vamos con la dinámica. Dinámica en la cual te vas a divertir, lo vas a pasar bien y vas a vivir esa adrenalina que es el participar a través del 614-106-1074, porque continúa con gran éxito el Circo Tiani, espectacular, ilusionismo, acrobacias, humor y mucho más ahí en Periférico de la Juventud. Y Juan Escudo, decir en primera mano que está increíble. Yo asistí y me la pasé espectacular, como ningún otro circo, así que puedes ir con esta invitación doble que tengo por acá. Tengo función para este martes a las 8 de la noche. Dime en un audio que quieres ir al Circo Tiani este martes y tu nombre completo. Nota de voz, 614-106-1074, y así participas. Van saliendo audios al aire y también más ganadores. Más ganadores, más música. Calvin Harris, Def Leppard, Bruno Mars. Tú quédate conmigo, estás en el Lobo 106.1.
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0: vida. Hola Ariana, buenas tardes, soy Marta Santo Gómez. Quisiera ganarme ese pase doble para ir al Circo Tiani. El Lobo, la mejor estación. Linda tarde.
1: Linda tarde para ti, Marta. Muchas gracias. Felicidades. Y te llevas tu invitación doble porque continúa y con gran éxito el Circo Tiani espectacular. Con ilusionismo, acrobacias, humor y muchísimo más. Ahí ubicado en Periférico de la Juventud y Juan Escutia. Y si tú quieres ir, es precisamente aquí en el Lobo 106.1 que puedes obtener tu invitación doble. Y lo único que tienes que decirme es que quieres ir este martes, porque las invitaciones que yo te estoy obsequiando son para mañana martes a las 8 de la noche. Dime que quieres ir al Circo Tiani este martes y tu nombre completo en un audio. 614-106-1074. Ya regreso con otro ganador y con más música, incluido I Know It, I Know You, Taylor Swift, en el Lobo 106.1.
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0: ¡Hola, el lobo! ¡Queremos ir al circo Tiani!
1: Mi nombre es Jiner López. Bonito día.
2: ¡Bonito día! Pues felicidades. Se van a ir al circo Tiani porque continúa con gran éxito. Este circo Tiani, espectacular. Ilusionismo, acrobacias, humor y mucho más. Ahí en Periférico de la Juventud seguiremos obsequiándote boletos dobles. Así que muy atento y sigue en sintonía de Lobo 106.1 para que tengas suerte. Por lo pronto una hora más se va. Son las 5:59. Y yo sigo en tu compañía en el Lobo 106.1.
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3: En lo que definieron como un primer acercamiento para explorar la posibilidad de formalizar una alianza rumbo a los comicios del 2027, las dirigencias estatales del Partido Acción Nacional, así como del Partido Revolucionario Institucional, sostuvieron una reunión en el restaurante La Casona. Durante dicho encuentro, los dirigentes Daniela Álvarez y Alejandro Domínguez habrían coincidido en que el objetivo principal es garantizar el bienestar de la entidad y evitar, dijeron, la llegada del crimen organizado o del gobierno federal al poder local. El dirigente priista Alejandro Domínguez destacó que existen coincidencias fundamentales con el Partido Acción Nacional.
4: Posibilidades siempre va a haber, mientras haya diálogo siempre hay una posibilidad. El interés superior es Chihuahua, el interés superior son los chihuahuenses, el interés superior es que Chihuahua le vaya bien. Y habiendo ese interés superior, pues hay una posibilidad real. Obviamente, pues dependemos de las dirigencias nacionales, lo hemos dicho tanto Anela como yo. Y lo que buscamos es tener, como yo lo dije, un Chihuahua fregón y para